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0: Saludos, saludo a toda mi gente de toda la República Oriental del Uruguay. Les saluda el ecuatoriano Franklin, aquí presente con este lindo programa. Hoy empezamos con el pie derecho, queridos amigos. Hoy damos gracias, Padre Dios. Siempre hay que dar gracias por amarme, protegerme en mi camino. Gracias porque nos da salud, nos da fuerza para seguir adelante. Gracias, Señor, porque nos da fe. Podemos lograr las cosas cada día mejor. Por tu felicidad que hoy día nos da maravillosa, te pido que bendiga mis planes, mi salud, mis proyectos, mi hogar. En tu mano encomiendo en el día de hoy mi vida y la de mi familia y la de mis amigos. En el nombre de Jesús, siempre rezando con el pie derecho, con Jesús, cada paso que uno da. Cuando yo me despierto por la mañana digo, Jesús, te agradezco por este lindo, maravilloso día. Cuando salgo de casa, rezo en silencio. Jesús camina conmigo. Yo soy muy católico, créamelo. Cuando llega la tristeza, pido Jesús, abrázame. Yo me consuelo, estoy elegante, me siento bien. Cuando enfrento desafío, suplico, Jesús, ayúdame. No solamente hay que acordarse de Jesús, de Dios, cuando estamos enfermos en la última. Ahí suplicamos que Dios nos ayude. Pero tenemos que acordarlo en todos los días. Cuando se acuesta, cuando se levanta, la Virgen María nos ropa con su manto. Cuando cometo errores, clamo Jesús, perdóname. Así que así tenemos que ser positivos, buena onda, transmitiéndoles a ustedes la buena vibra, queridos amigos de este ecuatoriano, como católico. Hoy logramos muchas enfermedades. Hoy vamos a escuchar también testimonios lindos, impresionantes, los testimonios de todos los días que pasamos. Me felicitan las personas. Escucha mi programa, dice maestro, lo estoy escuchando. Voy a irlo a visitar. Me encantan los testimonios de agradecimiento. Me encanta como usted le explica a las personas que cobra accesible, que es muy católico. Bueno, hay personas que tienen otra religión. Yo respeto la religión que ustedes tengan, por favor. Y yo también creo que respete la mía. Pues yo soy muy católico, yo vengo de una familia muy católica y así que no podemos olvidarnos. Que Dios y Jesús está conmigo siempre, en las buenas y en las malas.
1: Florida, cuénteme, mi querida amiga, ¿qué problema tenía usted?
2: Yo, problema de hernia, ahora vengo también por problema de varices, pero va mejorando, todo mejorando. La hernia es 80% mejor, que vení con fe acá, que acá se cura, con fe y mucha esperanza de seguir para adelante siempre, con fe, que acá se cura.
1: Gracias a Dios. Dice que esa hernia tenía tiempo, ¿no?
2: Sí. Ya tiene como 3 años la hernia. Y está achicándose y sin dolor, casi sin dolor.
1: ¿Y se evita de una cirugía?
2: Ah, por supuesto que sí, que no es nada poco la cirugía. Hay que cuidarse mucho y acá con la esencia y todo y la oración se cura.
1: Muy bien. ¿Y usted también viene por otra persona? Dice que está mejor.
2: Sí, está mejor. Es de mucha edad, con muchos dolores. Pero él está mucho mejor, tenía ardor en la vista y todo eso se le ha pasado y está muy mejor.
1: Usted viene también por esa persona, le va llevando el tratamiento, ¿no?
2: Sí, también le llevo el tratamiento para él, porque tiene mucha edad y no puede salir, entonces yo vengo y le llevo. Pero muy mejor, muy agradecido.
1: ¿Su número de cédula?
2: Es 3-110, ni con fe, con mucha esperanza de seguir para adelante.
1: ¿Qué le recomienda usted a las personas?
2: Que venga con fe y tranquilo, que acá con la oración y la licencia se cura y aparte los precios accesibles.
1: Precio económico. Muchas gracias por esa palabrita.
0: Lindo testimonio que hemos cada día que usted escucha. Yo aprendí que un tropezón no es caída, que todo en la vida vuelve, que no hay mal que por bien no venga, que con voluntad y esfuerzo todo resulta más fácil. Ahí está esta persona, gracias a Dios. Hoy logramos que esté mejor, va a mejorar la calidad de vida. Es lo más valioso del mundo, es la familia, los amigos, de verdad. Que no se llora quien no te valora. Que por más tropezón, caída, obstáculo o barrera que se interpongan en el camino, el objetivo es levantar la cabeza y seguir adelante. A veces la vida no nos da lo que queremos, pero siempre nos da lo que necesitamos para crecer. Cada prueba tiene un propósito. Cada trompiezo una confianza.

0: cada día una nueva oportunidad para empezar de cero y de nuevo y dar vuelta a la página. Confía en el proceso, agradece el presente y nunca deje de avanzar con fe, que hay que soñar despierto. Yo siempre digo que los sueños se dan, pero soñar despierto. Vamos a escuchar más cambios.
1: Aquí en Florida, cuénteme, mi querida mía, ¿cuál era su problema que tenía?
2: Tenía hernia.
1: Tenía hernia, cuénteme, ¿cómo está?
2: Mucho mejor.
1: Dice que usted la hernia, pues, hace tiempo ya se había operado, ¿no?
2: Sí, se me había operado.
1: ¿Y ahora le volvió de nuevo?
2: Sí, me volvió de nuevo.
1: ¿Y ahora cómo está?
2: Mucho mejor me siento.
1: ¿Qué le dice a las personas que tengan hernia?
2: Que venga.
1: ¿Es garantido?
2: Sí, que venga, con fe.
1: Dice que esa hernia, usted para agacharse, no podía agacharse
2: sí,
1: bien.
2: Sí, no podía agacharme, ¿no?
1: ¿Le dolía?
2: Le dolía.
1: ¿Mucho dolor?
2: Sí, sí, mucho dolor y molesto.
1: Ah, bueno, está mejor, dice, ¿no?
2: Sí, sí, estoy mucho mejor.
1: ¿El número de cédula?
2: 40.
0: Bueno, no.
1: Bueno, aquí en Florida. Cuénteme, amiga mía, usted cuando vino, pues, mucho problema, dolores en todo el cuerpo.
3: Sí, la verdad que sí. Y ahora por lo menos me siento mejor.
1: Dice que estaba atacada de los huesos, que le dolía mucho.
3: Sí, estaba atacada de los huesos de la columna.
1: Y dice que el cuerpo lo tenía como duro, ¿no?
3: Duro, sí, duro. Y ahora por lo menos estoy más floja ahora.
1: Gracias a Dios, porque el cuerpo era duro y dice que ni el brazo lo podía mover para
3: sí,
1: atrás.
3: No lo podía mover para atrás. Por lo menos uno sí, ahora. Está mejor, ¿vio?
1: ¿Esta es la segunda vez que viene?
3: Sí, la segunda vez que vengo, sí.
1: Gracias. ¿Y cuántos años usted así pasando?
3: Hace bastantes años, sí, que estaba así.
1: Así, el cuerpo duro, ¿no?
3: Duro, duro, duro.
1: Dice que los huesos eran atacados unos dolores fuertes.
3: Fuertes, sí. Así que yo estoy muy contenta ahora. Ya por segunda vez que vengo y estoy muy contenta.
1: ¿Qué le dice a las personas que estén atacados los huesos con dolores? Porque hay muchas personas que están con este problema.
3: Sí, que vengan nomás, que vengan, que ustedes los curan.
0: Gracias. Qué lindo escuchar.
1: Bueno, aquí en Florida, cuénteme, amigo mío, usted cuando vino el mes pasado, problema bastante difícil con las hemorroides, ¿no?
4: Sí, estuve bastante complicado con el tema de las hemorroides. Digo, tengo 3 operaciones encima, digo, y bueno, no había dado resultado de las operaciones. Seguía igual, a veces hasta peor, había empeorado la situación, y bueno, ahora me vengo recuperando, lindo. Vamos a ver si terminamos con esto, si se van de una vez del todo, pero estoy mejor, me siento mucho mejor hasta de ánimo.
5: Dice usted que 3 veces ha hecho la operación.
4: Sí, 3 veces he sido operado de lo mismo, digo, la primera operación en 2011, después tuve una en el 2018, creo que fue así, y 2019 la otra.
5: Pero el cambio acá es diferente, porque usted viene contento porque el cambio está mucho mejor.
4: Sí, sí, me permite ahora moverme mejor, ya no siento tanto dolor como andaba, como sentía, digo, ahora estoy mucho mejor.
5: Usted me cuenta que era un dolor impresionante, fuerte, fuerte, ¿no?
4: Sí, sí, incluso muchas veces no me permitía ni siquiera caminar, no podía caminar directamente, tenía que ir a acostarme porque no, el dolor era insoportable y no podía siquiera caminar porque trataba de caminar y me daban unas puntadas que eran impresionantes, la verdad que...
5: Muy bien, ahora las hemorroides, ¿su número de célula?
4: 3000 y bueno, es una posibilidad de curarse, ¿no?
5: Claro.
4: Porque hoy en día con tanta enfermedad, tantas cosas que hay, y tanta maldad también, ¿no? Es bueno venir, no se pierde nada, aparte, digo.
5: Pocos pesos también.
4: Claro, sí, sí. Es algo que es accesible. Digo, porque si uno se pone a pensar, cualquier persona que se ponga a pensar, cualquier tratamiento le lleva muchísimo más dinero. Esto no es nada.
5: Esto es regalado, como se dice, sí. Barato curándose, ¿no?
4: Sí, sí, esto es barato comparado a cualquier cosa, porque hoy en día un tratamiento, imagínese, yo me acuerdo que una vuelta me había enviado un tratamiento de yuyos, ¿no? Tenía que tomar, eran algo así como 13 yuyos al día.
5: Ajá.
4: Pero esos yuyos, en definitiva, me salían un platal a la larga.
5: Sí, sí.
4: Porque tenía que tomarlo todos los días y bueno, y ya sabes que la persona que ha ido a comprar esos yuyos.
0: Bueno, efectivamente, tenemos que las personas aclaran sus problemas. Hay veces y también pues hay que evitar también porque 100 pesos cuesta hacerlo. Peor si no le hace nada, cuesta. sí, gastarlo. Pero cuando hay el cambio positivo, por ejemplo, que es barato, económico, y pagando la consulta lleva su tratamiento incluido, eso es bueno, ayudando a muchas personas. Hay un mensaje, me dice Maestro Franklin: soy una persona que me siento angustiada, está desesperado este hombre, dice que ya la familia no lo llama, no lo visita, los amigos se han alejado, y bueno, no sabe qué hacer. Pero él dice que estuvo bien económicamente, tenía muchos amigos, ahora dice que los amigos se le han ido, se le han alejado. Bueno, y dice que ahí se conocen los amigos, como siempre digo yo, ahí se conocen los amigos, mire, ahí se conoce la familia. Por eso dice, sabía que las uvas deben ser pisoteadas para hacer el vino. Las aceitunas son aplastadas para hacer el aceite. Los diamantes se forman bajo presión. La semilla crece en la oscuridad. Cuando te sientas pisoteado, aplastado, bajo presión, en la oscuridad, recuerda que está... hay un poder muy grande para transformarte. Visítame, yo te voy a dar una oración. Yo sé que te va a ir bien, hijo mío. No te complique la vida, que en esta vida llegamos solo y solo los vamos. Así que luchemos por nosotros. Por eso le digo a todos ustedes, no grites, no ofendas, no juzgues, no humilles. No, ser noble, íntegro y sincero es lo más importante. Los gritos son señal de debilidad. La humillación es señal de pobreza interior. La calumnia es señal de envidia. Cuando uno es agresivo, es señal de inseguridad. El verdadero liderazgo se logra cuando es íntegro, humilde, sincero, equitativo, leal y ético. Así que no hay que olvidarse. Y usted confía en Dios, yo le voy a una oración para que usted veamos a verlo triunfar. Recuerda que se cura la impotencia, la incontinencia urinaria, desinflama la próstata, migraña, epilepsia, vértigo, calambre, dolores a los huesos, columna, hemorroides, divertículo. Desaparece la hernia, los bultos, la picazón, muchas cosas. Las verrugas, el asma crónica, el lupo. Estamos curando enfermedades incurables, enfermedades que están desahuciadas. Primero vamos al médico, todos, hagamos los estudios, vamos al cardiólogo, porque el corazón es el primer motor de uno. Y ustedes saben que nosotros no somos coche, que mañana lo repara la máquina y estamos bien. No, aquí tenemos que cuidarlo. Dijo Dios, cuídate que yo te cuidaré. Así que por eso estamos, para ayudarnos, darnos las manos entre hermanos. Dios me ha dado este don. Dios me ha dado esta virtud. Gracias a mi abuelo también, gracias a mi padre. Hoy corre por nuestra sangre de que sanamos, curamos, vencemos con corteza, con raíces, con las plantas medicinales, con las hojas. Con todo esto, transformamos, ganamos mucho la salud, queridos amigos. No hay que quedarse. Acuérdense que hace muchos tiempos atrás los abuelos conversaban. Y sí, no les quiero comentar de tantas cosas, pero el tiempo se me va rápido. De cómo sanaban las personas en los campos que no podían salir, solamente a lomo de mula, salían a los médicos para ver un tratamiento cuando estaban graves, desahuciados. Ahorita estamos ya en la tecnología avanzada. Hasta para ir al liceo ya los niños tienen su vehículo para moverse, lo llevan, lo traen, la bicicleta, todo. Antes no. Bueno, los invito, no se queden, que estaré entregando de mi mano a su mano lo mejor, lo que es planta, yuyo y santiguando, el Maestro Franklin. 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No se preocupe por el día, por la hora. Hay que llamar, porque aquí es mi casa. Así que está la garantía total. Mi casa aquí en la República Oriental del Uruguay. Trabajo con mi nombre como ecuatoriano que soy. Orgulloso de estar en su país, uruguayo. Y yo soy otro uruguayo más. Por eso le digo a todos ustedes, los quiero mucho. Dios me lo bendiga hoy, mañana y siempre, y que haya salud. Lo quedamos un poco corto, porque la oración

audiencia, tengan todos unos muy buenos días de lunes 8 de junio, siendo la hora 9:04 minutos. 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

pasamos a compartirles el pronóstico actual del tiempo de cómo se está presentando en esta jornada de hoy lunes. Contamos con una presión atmosférica de 1012 hectopascales, 80% el índice de humedad, 12 grados la temperatura, sensación térmica de 10. La máxima para hoy de 13 grados y nos espera una jornada con lluvias ligeras.

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Pasamos por acá con una invitación para la mesa interinstitucional de políticas sociales. El Ministerio de Desarrollo Social convoca a la mesa interinstitucional de políticas sociales, MIPS. Estos espacios de intercambio tienen como objetivo la articulación y coordinación de las políticas, planes y programas sociales a nivel territorial. Esta invitación, como les comentábamos, para hoy lunes, ahora a partir de las 10 de la mañana, en Casa de la Cultura, Pensa 719, en la ciudad de Durazno.

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1: 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Municipio de Sarandí del Yí informa que están abiertas las inscripciones para la segunda edición de Uruguay Impulsa. Trabajo y capacitación. El periodo de inscripción será hasta este próximo miércoles 10 de junio a las 20 horas. 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Los interesados podrán informarse e inscribirse dentro de las fechas establecidas para formar parte de esta nueva edición del programa Uruguay Impulsa. 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

0: Ministerio de Ganadería, Agricultura y Pesca, periodo de vacunación contra la fiebre aftosa hasta este próximo 15 de junio. Vamos con los lugares de entrega de la vacuna antiaftosa para nuestro departamento. 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

0: 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Pasamos ahora con un aviso por parte de la Comisión Directiva de CEMPADI. Cita a socios de CEMPADI para el acto eleccionario de renovación de autoridades a realizarse el próximo miércoles 10 de junio a la hora 18. En la sede de la institución, primer llamado, hora 18. Segundo llamado, hora 18:30.
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0: paso a compartirles algunas informaciones del portal de diario El País correspondientes a hoy lunes 8 de junio. Comenzamos con la primera noticia por acá para compartirles. Perú en vilo. Conteo de votos de la segunda vuelta supera el 80% de las mesas. El país define su próximo gobierno en medio de una fuerte división política. Vivir para trabajar, la historia de Horacio y sus estrategias para sobrevivir siendo cocinero. Soy el que sale en la tele, cómo funcionaba la banda que el Ricardito controlaba desde la cárcel. Seguimos por acá. Estacioneros contra incentivos a autos eléctricos. Según estudio que hicieron, el Estado resignó 493 millones de dólares de 2020 a 2025. Intendente de Paysandú preocupado por indefinición sobre proyecto de inversión de hidrógeno verde, el más grande en la historia del país. Celular sin fines pedagógicos no tiene sentido, afirmó especialista regional de educación de UNESCO. Vamos por acá, entre las últimas noticias para compartirles por acá, por parte de diario El País. Del recuerdo de Qatar 2022 a la ilusión de su debut en un mundial. Horas claves para Ronald Araújo. Y ya tenemos la portada de hoy lunes por acá y la encabeza Perú máxima tensión por reñida disputa voto a voto. La imagen principal de esta portada es el Papa León. Un poco más abajo tenemos vivir para trabajar. Estarán las informaciones de la portada de hoy y algunas noticias que les compartíamos del portal de diario El País.
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Pasamos a compartirles la reiteración del estado del tiempo. Contamos con una temperatura de 12 grados a nivel departamental. Vientos de 13 kilómetros en la hora. Presión atmosférica 1020 hectopascales. 98% de humedad. Y 5 kilómetros de visibilidad. Esta mañana contaremos con un tiempo cubierto con precipitaciones y algunas nieblinas. Vientos del sector este de entre 10 y 40 kilómetros en la hora. Tendremos una mínima de 11 grados y una máxima para hoy de 15 grados.

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Informativista Florencia Libanés, según decreto del Poder Ejecutivo con fecha 14 de noviembre del 2011. Artículo 25, número 734/978, Sarandí Limitada, está integrada por Nora San Martín.

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1: El saludo cordial, ameno, sincero y siempre llegando a todas y cada una de aquellas personas deseosas de encontrar ese bienestar, ese cambio, aquello por lo cual siempre luchan. Mis queridos amigos, a diario nosotros compartimos con ustedes este pequeño espacio, no solamente para poder indicarles o decirles que es posible el poder cambiar, sino también para poder demostrarles con hechos que permiten casualmente atestiguar aquella verdad de que por más esfuerzo y sacrificio que usted haga y que no veas recompensado ese esfuerzo o sacrificio, el tener la ayuda adecuada o precisa a cada una de aquellas circunstancias por las cuales pueda estar cursando es lo que permite que casualmente eso pueda existir, que ese cambio pueda ser real, que pueda ser contundente, que pueda ser verídico. Mis queridos amigos, en la vida no hay que cruzarse de brazos, ni hay que darse por vencido. Un tropezón, una caída, también requieren del volver a levantarse, del volver ponerse en pie, para seguir adelante, para seguir luchando, con la experiencia de no volver a tropezar, de no volver a caer, de no volver a permitir que aquellas situaciones negativas o contrarias avasallen su vida, la de su hogar, la de su familia, la de sus seres queridos. Por eso diariamente los invitamos a compartir con nosotros este pequeño espacio a través de ese mensaje, a través de ese WhatsApp, a través de nuestra línea de teléfono celular para que puedan comunicarse o bien realizar ese llamado a través de la consulta en privado, con total y absoluta reserva, lo pueden hacer comunicándose a nuestra línea de teléfono celular.
2: Efectivamente, Juan, encontrar los caminos reales, tangibles y palpables para dar solución a todo tipo de dificultades sin caer en la misma rutina del tropiezo con la misma piedra. Esto muchas veces le ocurre a las personas que hacen un negocio y les sale mal por determinado descuido y resulta que vuelven a hacer el mismo negocio o otro similar y vuelven a cometer el mismo error. También pasa en las relaciones de pareja, gente que tiene una familia, tiene un hogar, dilapida ese hogar, se destruye, se acaba por diferentes causas y resulta que vuelven a cometer el mismo error en otro futuro intento. De manera pues que es importante no volver a tropezar con la misma piedra. De eso se trata la vida, de aprender, de encontrar cambios reales, tangibles y palpables que nos permitan encontrar éxitos rotundos, éxitos totales en cada uno de los caminos de la vida. Mis queridos amigos, cada persona y cada familia que ha participado a través de sus mensajes de texto, de WhatsApp, o en efecto a través de esos llamados telefónicos, se les ha brindado y se les sigue brindando la orientación, se les sigue brindando respuestas tangibles, palpables a cada una de aquellas dificultades. Por ese motivo, no bajen los brazos, busquen ayuda, recuerden que la vida nos da repetidos sacudones a manera de decirnos pasa algo y en efecto debemos aprender a interpretar que eso que está ocurriendo en nuestras vidas puede ser la equivocación propia de nuestros errores o en efecto la manipulación de eventos externos, de personas malintencionadas que arremeten en contra de cada uno de nosotros. Amigos, los invito a que ustedes puedan seguir participando de nuestros programas.
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1: Vamos con la oración de la percepción y ya regresamos con más de este programa.
0: La percepción sagrada del espíritu sobre el cuerpo. Señor, ayúdame a decir la verdad delante de los fuertes y no mentir para ganarme el aplauso de los débiles. Señor, ayúdame siempre a ver la otra cara de la medalla y no me dejes inculpar de traición a los demás por no pensar igual que yo. Señor, enséñame a querer a la gente como tú lo has hecho y no juzgar a los demás podrían llegar a juzgarme. Señor, recuérdame que el fracaso es la experiencia que precede al triunfo y no me dejes caer en el orgullo ni en la desesperación. Señor, enséñame que perdonar es un signo de grandeza y que la venganza es una señal de bajeza. Si me quitas el éxito, déjame la fuerza para aprender del mismo. Señor, si yo ofendiera a la gente, dame valor para disculparme. Y si la gente me ofende, dame valor para eximirlos. Que así sea.
4: Tenemos más mensajes, dicen de la siguiente manera. Hola, mi nombre es Angélica, mi fecha de nacimiento es el 16 de junio del año 75. Quiero saber si me irá bien en el nuevo trabajo. Gracias. A ver, Angélica, se están manifestando cosas bastante positivas en usted. Van a haber cambios muy favorables. No me cabe duda que esto sea con respecto al tema laboral. Así es de que aproveche, cuide y ojo, mucho cuidado. No se descuide con el tema de salud, porque se van a estar manifestando complicaciones que son naturales y que si las trata a su debido momento, no va a tener mayores problemas si fuera el caso, Angélica. Gracias, Angélica, por el mensaje que nos ha enviado.
2: Mis queridos amigos, es muy gratificante para cada uno de los integrantes de la Congregación Universal del Pensamiento recibir de parte de cada uno de ustedes ese mensaje que pide una orientación, ese mensaje que pide una ayuda. Y quiero ser claro cuando digo ayuda y orientación, porque hay personas que me consultan que porque está enfermo el perrito, que porque se le perdió una cartera, que porque se olvidó de los documentos, bueno, en fin. Ese tipo de cosas no son nuestro trabajo. Nuestro trabajo es poder orientarles, ayudarles en casos verdaderamente importantes, en casos de vida o muerte. Hay gente que está muy enferma, hay personas que están perdiendo sus hijos, que se está alejando su familia, hay personas que ven cómo se dilapida su negocio, su comercio, su familia. En fin, esos son los trabajos que realizamos, esas son las orientaciones que brindamos a cada una de aquellas personas y familias que buscan nuestra asesoría. Vamos a dar respuesta a cada una de las interrogantes que nos hacen, a cada una de esas preguntas, porque cada pregunta que nos hagan dentro del campo de nuestro trabajo es muy importante para nosotros. Este mensaje dice de la siguiente manera, lo envía Lorena con fecha de nacimiento el 4 de marzo del 47. Maestro, los escuchamos todos los días con mi familia y queremos saber qué está pasando porque no podemos progresar, no podemos salir adelante. Tenemos un comercio grande y las cosas no están funcionando bien. Por favor, ayúdenos, no sé qué nos está pasando. A ver, Lorena, primero que todo debes saber que hay eventos malintencionados, manipulados en contra de ustedes, trabajos oscuros que sería muy importante poder identificar con claridad. Esto lo vamos a hacer a través de una consulta personalmente o en efecto a través de una consulta a distancia y vamos a identificar el tipo de trabajo oscuro que han manipulado en contra de ustedes. Vamos a realizar el tratamiento que sea necesario para que ustedes puedan volver a encaminarse en el tema económico y por supuesto la armonía familiar, porque esto también está dislocando lo que es la armonía en la familia. Los desacuerdos, los desencuentros, las discusiones que se producen entre ustedes mismos obedecen a trabajos, reitero, manipulados en contra de ustedes. Mi querida amiga, gracias por participar de nuestro programa y le hacemos la muy cordial invitación para que usted nos visite en cualquiera de nuestros centros de atención y consulta o en efecto se ponga en contacto para recibir información de cómo realizar esa consulta a distancia, sin la más mínima dificultad y por supuesto con la excelente efectividad que se caracterizan cada uno de nuestros trabajos, tratamientos y por supuesto consultas que se puedan realizar. Gracias, reitero, por participar de nuestro programa.
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6: Recuerden, mis queridos amigos, si no han escuchado la respuesta de su mensaje a través del programa, estén pendientes que durante el día estaremos respondiendo sus mensajes como lo merecen.
2: De esta manera, mis amigos, quedan ustedes cordialmente invitados para que nos escriban o nos visiten personalmente en cualquiera de nuestros centros de atención y consulta. Hemos llegado a la parte final de esta pequeña disertación. Quedan ustedes en la compañía de Dios Todopoderoso y hasta un próximo programa, si el Señor quiere y lo permite.
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Muy buenos días, audiencia. Espero que tengan todos un muy buen comienzo de semana. Comenzamos por acá con la música seleccionada para hoy lunes. Recuerden que pueden comunicarse con nosotros a través del 4367-91-55 o al celular 096-841-341.

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Vamos con la primer solicitud que nos llega en la mañana de hoy. Julio desde Playa Vieja nos solicita dos temas, uno de Chocolate y otro de La Máquina, así que vamos a compartirles los dos siguientes temas para nuestro oyente Julio.

Con estos dos temas complacíamos a Julio, nuestro oyente desde barrio Playa Vieja. Por acá nos llega otra solicitud. Chela Fernández nos solicita dos temas. Lluvia de sonido profesional y también Sol Negro de Caracol. Vamos con los siguientes dos temas para Chela.

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1: Hola, ¿qué tal a toda mi querida audiencia? Quien les habla, Lilén Tarotista, y hoy los invito a este maravilloso programa. Recuerden que hoy estoy acá mismo en la ciudad de Durazno atendiendo consultas desde muy temprano, así que si usted desea y aún tiene la posibilidad de poder acercarse a una consulta, no pierda la oportunidad. Recuerden que hoy estamos acá mismo en la ciudad de Durazno, en el Hotel Durazno, atendiendo consultas. Hoy abrimos este encuentro con el corazón lleno de esperanza y con el deseo de que la paz, la salud y la prosperidad lleguen a cada hogar. A veces la vida nos pone pruebas que no comprendemos. Hay momentos en los que sentimos que hacemos todo lo posible y sin embargo las puertas parecen cerradas. Hay personas que trabajan sin descanso y no ven los resultados que esperaban. Hay familiares que atraviesan conflictos, parejas que se distancian, hijos que cambian de actitud de un momento a otro, personas que sienten una profunda tristeza sin encontrar explicación. Por eso hoy queremos invitarlos a reflexionar, porque muchas veces antes de rendirnos es importante detenernos y observar qué está pasando en nuestras vidas. Las cartas del tarot son una herramienta de orientación que nos permite analizar situaciones, comprender caminos y descubrir aquello que quizás no estamos viendo. Cuando una persona consulta las cartas, busca respuestas sobre el amor, el trabajo, la familia, la salud emocional y los proyectos de vida. No se trata solamente de conocerlo, lo que puede venir, sino también de entender el presente para tomar mejores decisiones. Hoy queremos hablar de una carta muy importante. Esta carta nos habla de la búsqueda interior, de la necesidad de escuchar nuestra propia voz y de encontrar respuesta dentro de nosotros mismos. Muchas veces las soluciones están afuera, sino en nuestro interior, esperando que les prestemos atención. También queremos recordarles la importancia de las hierbas medicinales desde hace mucho tiempo. Se han utilizado para ayudar al bienestar físico, emocional. Existen hierbas para favorecer el descanso, otras que ayudan a la digestión, otras que colaboran en la relajación, el equilibrio general del organismo. Muchas personas llegan buscando ayuda porque sienten cansancio constante, nerviosismo, angustia, preocupación, y es importante recordar que además de buscar orientación espiritual, también debemos cuidar nuestro cuerpo, descansar adecuadamente, mantener hábitos saludables. Queremos enviar un saludo especial a quienes hoy están pasando por momentos difíciles, a quienes sienten que el dinero no alcanza, a quienes están preocupados por el trabajo, a quienes tienen problemas familiares o atraviesan una separación. Que no pierdan la esperanza. Ninguna tormenta dura para siempre. Cada día es una nueva oportunidad para comenzar de nuevo. También queremos hablarle de la importancia de la unión familiar. Un mensaje, una llamada, una visita puede cambiar el día de una persona. Muchas veces el cariño y la compañía son el mejor remedio para el alma. Y para quienes sienten que todo está detenido, les dejamos esta reflexión. No importa cuántas

veces hayas tenido que empezar de nuevo. Lo importante es que sigas caminando. Cada paso cuesta, cada esfuerzo suma, cada día trae una nueva posibilidad. Que la luz y la armonía y la prosperidad acompañe a cada uno de ustedes. Que la fe les dé fuerza para seguir adelante. Que nunca le falte motivo para sonreír. Seguimos compartiendo este maravilloso programa. 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Queridos amigos, en este momento queremos detenernos en un tema que preocupa a muchas personas: las enfermedades rebeldes y extrañas que aparecen de un momento a otro y que hay, parecen no encontrar explicación. Hay personas que recorren médicos, realizan estudios y continúan sintiéndose cansados, sin energía, con dolores constantes, insomnio, nerviosismo y una tristeza profunda que no logran comprender. Por eso es tan importante observar todos los aspectos de nuestra vida. El bienestar no solamente depende de lo físico, sino también de lo emocional, de nuestro pensamiento, del ambiente en el que vivimos. Cuando una persona atraviesa momentos difíciles, preocupaciones constantes o conflictos familiares, muchas veces sienten que su energía disminuye y que las fuerzas no son las mismas. También queremos hablar de las limpiezas del hogar. ¿Es tan importante eso? Hay casas donde se perciben un ambiente pesado, discusiones frecuentes, problemas que parecen repetirse una y otra vez y una sensación de incomodidad permanente. Mantener el hogar limpio, ordenado y armonioso, generar un espacio más agradable para toda la familia. ¿Viste cuando entras a un hogar y te sentís esa pesadez y te querés ir? Bueno, ahí es tan importante hacer una limpieza, ¿sí? Para atraer, para que quieras estar en ese hogar. Porque no es lindo llegar a un hogar y decir, me quiero ir, no estoy cómodo, no estoy siendo feliz, me quiero ir de acá, y la felicidad la encontrás afuera. No, es importante llegar a tu casa y decir, voy a descansar, estoy feliz de llegar a mi casa. Eso es algo tan importante y tan bonito. Muchas personas nos consultan porque sienten que los caminos económicos están cerrados, trabajan, se esfuerzan, luchan cada día, pero el dinero parece no rendir. Cobran y los gastos aparecen inmediatamente. ¿Es
Por eso que hablamos de la importancia de abrirse a nuevas oportunidades, mantener una actitud positiva, buscar una herramienta que permita recuperar la confianza y la esperanza. A través de las cartas del tarot podemos reflexionar sobre distintos aspectos de la vida, el amor, el trabajo, la familia, los proyectos y los cambios que debemos realizar para avanzar. Cada carta nos invita a mirar una situación desde otro punto de vista, a encontrar nuevas posibilidades. Hoy queremos enviarle un mensaje fuerte para quienes están atravesando momentos difíciles. No importa cuántas veces haya caído, recuerde que tiene la oportunidad de volver a salir adelante. 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La verdad es un placer y nos reencontramos mañana por esta maravillosa radio y en este mismo horario. Que Dios me los bendiga.

Vamos por acá a compartirles dos ofrecimientos de trabajo. Se ofrece casero, pueden tratar al 099-969-037. También se ofrece alambrador para armado de mangueras para ganado. Pueden comunicarse al 092-438-427. Continuamos con las solicitudes en la mañana de hoy lunes. Ana María desde Barrio Machado nos solicita los dos siguientes temas. Uno de Los Nocheros con Emanero y otro de Lucas Hugo con Chili Fernández.

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0: 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Pueden comunicarse al 099-320-624. Compartimos por acá otro ofrecimiento de trabajo. Se hacen astillas para salamandra, para cocina leña. La astilla se corta un peso cada una. Hay mudas de acelga y lechugas a 40 pesos la docena. Pueden comunicarse con Carlos Gómez al 091-247-713.
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Muy buenos días, estimados oyentes. Siempre decimos un gusto, un placer poder compartir Mirador Regional a través de Radio Sarandí de Gil, el punto 1500 de su dial, y si no, a través de www.radiosarandidegil.com.uy. Una mañana que, bueno, hacía días que estábamos esperando a ver si venía o no venía la lluvia, y desde esta madrugada está lloviendo, como dice, se dice siempre, mansamente aquí en nuestra ciudad, y con una sensación en este momento de que pueda estar bajando la temperatura, así que no vamos a tener más de 13 grados en la jornada, o menos posiblemente. Bienvenida sea, porque mucha gente decía, ay, que tiene que llover, pero le voy a decir algo. Y hoy, bueno, entre una charla con nuestra amiga Florencia, le digo, no, mirá, le digo, yo hice un pozo, pero vamos a decir, la parte superficial estaba seco, pero más abajo hay humedad. Entonces, para aquellos que precisan agua, bueno, bienvenido sea. Que decimos que se precisa agua porque el otoño nos ha marcado con bastante sequía, ¿verdad? Y ya prácticamente están los árboles sin hojas. Y bueno, y alguna cosa típica ha aparecido, alguna floración, como les decía los otros días, el viernes, que no es normal para esta época. Y hoy estábamos tratando de averiguar a ver cuándo es que florece el olivo, porque yo quiero verlo, no, nunca vi florecido. E incluso tuve oportunidad de tener de un vecino en determinado momento un olivo donde vi la fruta caída en el suelo, pero no, nunca le pude ver la flor. Así que estoy en esas cosas, pequeñas cosas que pueden ser insignificantes para muchos, pero importantes para uno, para nosotros. Y aquellos que les gusta la jardinería, que les gustan los árboles, que les gusta la naturaleza, por supuesto que sabemos que nos siguen y nos acompañan en todas estas inquietudes, de las cuales nos vemos permanentemente motivados y sacudidos por informaciones que llegan a nuestra mesa de trabajo. Fue un fin de semana que, si bien se ha mantenido cielo color grisáceo, muy poca poco vestigio de sol, pero se permitió que la temperatura fuera agradable y que se realizaran distintas actividades. Aquellos que les gustan los remates, otros que les gustan, bueno, una actividad que se viene realizando en todo el país, que es cambio de figurita y reencontrarnos con costumbres, con, vamos a decir, cosas sencillas que nuestra niñez la vivimos. Y se dio, ¿verdad?, que aquí en nuestra propia ciudad, en el centro, se realizara una actividad sobre el Mundial de Fútbol y oportunidad de tener álbumes, ¿verdad?, para poder intercambiar, cambiar. Y en alguna foto vi gente querida, gente vieja nuestra, haciéndola de la suya, ¿verdad?, cambiando alguna figurita, y otros jugando que, cuando vinieron acá a los estudios, les digo, ah, pero estaban jugando a la tapadita, pero ni me acordaba de ese juego. Pero eso lo hacían los varones, las nenas no lo hacíamos. Y vaya que se iban horas, y aquellas figuritas, a veces mirábamos, tenían más manoseado de tierra, pero había que, jugar, y era algo. Sacar a los chicos de lo que es el celular, de estas costumbres nuevas. Bueno, allí disfrutaron. Incluso tuve oportunidad, y quiero compartir con ustedes, que como todos saben, ¿quién no tiene una mascota? Recién me quejaba y decía, no hay, yo creo que hay más perros en nuestra ciudad que los que vivimos acá. Pero disfruté en un rato que estuve, que nos gusta observar y mirar, y quiero compartirlo con ustedes. Un perro común y corriente, no tenía nada, me pareció que de raza lo que menos tenía, pero sí respondía al juego de un chico de unos 8 años,
con una pelota acá en la Plaza Doctor Enamorado, mientras que unos cambiaban figuritas, otros esperaban y preguntaban por Franco, el muchacho que viene recorriendo el país. Bueno, yo disfruté viendo cómo jugaba la pelota este chico. Había otro que no lo pude identificar, que quisiera grande o no, pero la pelota corría para un lado y en un momento determinado pude ver a este señor perro pegándole con el hocico como si fuera un futbolista más en la Plaza Doctor Enamorado. La verdad que uno a veces dice, esto lo ves en una película o lo ves en una serial o lo ves en la televisión, no, lo teníamos acá en forma natural. Y créanme que, más allá de hablar de una distracción, la gente disfrutó de una jornada sabatina aquí en el centro de nuestra ciudad, en la cual, bueno, estaban aquellos que circulaban en vehículo, algún patín también pudimos observar, pero yo creo que el disfrute para nuestros ojos fue ver ese perro color blanco con negro, medio peludo, no sé qué mezcla de razas tiene, pero el chico corría atrás de la pelota y el mozo a la par de él, y cuando la veía subir hacia arriba un par de metros, lo vi pegándole con el hocico como si fuera realmente un futbolista más en la plaza. Estas cosas lindas que tiene, que nos hacen, bueno, ser optimista. Así que parece Khan que acompaña a ese chico o que lo han criado. Bueno, felicitaciones, porque eso es realmente una mascota. Y estoy segura que si aprendió a jugar, no aprendió a golpes, sino por el contrario. Con cariño, con respeto y uno más en casa, por decirlo así, que acompaña a ese chico y acompaña a la familia. Bien, y por ahí fue motivo entonces de poder ver también a este muchacho que lo venían acompañando, que a pie está recorriendo el país con una pelota empujándola por las rutas. Para la gente de Scrimini, y bueno, ayer ya estaría ya en Valle de Ordóñez y seguiría, ¿verdad?, para otras localidades recorriendo el país. Como decíamos el viernes, algunos lo hacen a pie, otros en la bicicleta, otros, yo qué sé, el ser humano tiene eso. Si la meta de su vida fue, bueno, alcanzar, vamos a decir, y colmar sus expectativas. Nuestro querido Sarandí de Giro tuvo también hasta con el caballo, cuando gente nuestra de acá recorrieron parte del país, y que aún yo creo que lo sigue haciendo don Miguel Cotto. Bueno, y con caballo propio, caballo prestado, pero él se dio el gusto de recorrer nuestra patria, y eso le ha permitido conocer a la gente, poder dialogar, poder sociabilizar, que no es todo lo que uno ve virtualmente a través de una pantalla chica, mediana o grande. Ahora vamos por otros temas, y en este momento quiero también compartir algo que se dio, porque ayer, vamos a decir, en una salida que hice acá en la puerta nomás de la emisora, a pocos metros, ustedes vieron que se está haciendo una hermosa pintura con referencia a nada menos que al poeta Osiris Rodríguez Castillo. Va caminando por la vereda, se apersona en matrimonio, me pregunta qué era, quién era el personaje que estaba allí pintado, entré a explicarle cómo era, que no completé todo lo que quería comentarles, pero sé que les quedó entendido de quién se trataba, y que ojalá que

algo cotidiano y que tiene para mí, vuelvo a reiterar, hay que saber valorar a nuestro artista, y este muchacho pinta y trabaja muy bien, ¿eh? Es un verdadero referente de lo que es el arte, vamos a decir, de mural, y allí hay conocimiento de matices, conocimiento del dibujo, conocimiento de lo que son la paleta con los colores, así que habría que, más que apoyarlo, habría que rescatarlo de que siga haciendo cosas lindas para acá, para nuestra ciudad. Y lo que me llamó poderosamente la atención y que uno aprende todos los días, cuando le pregunto al señor de dónde eran, me quedé sorprendida porque me dijeron que eran de Durazno. Entonces, dos cosas, como que cuando les hablé de quién se trataba, Osiris Rodríguez Castillo, no tenían conocimiento, y son duraznenses, y vaya que allí en Durazno un referente nuestro hizo un concierto para justamente presentar la obra de Osiris con mucha pasión, con mucho amor, pero popularmente uno a veces se pregunta, ¿y esto? Me quedé realmente sorprendida y lo comparto con ustedes porque le digo, bueno, todos los días que nosotros podamos decir quiénes somos, y bueno, me despaché, les puedo decir, a gusto, porque les dije, esto, se están conmemorando 150 años de la fundación de Sarandí de Xi. No quise indagar más si eran porque vivían en Durazno o de hace poco, si son nacidos en Durazno. Realmente quedé sorprendida frente a esa actitud. Quiere decir que sábados y domingos, de alguna manera, siempre tiene que haber alguien nuestro con capacidad como para, vamos a decir, si alguien se acerca y pregunta, sí, es esto, aquello, promocionar lo que somos. Entonces hay que comprender y entender en la figura del señor alcalde Mario Pereira, cuando se motiva y habla y dice, vamos a tal parte, queremos hacer tal cosa, queremos hacer tal otra. No puede quedar en el intento, tiene que realizarlas, y quienes somos oriundos de aquí, de este bendito lugar, promocionarlo. ¿Eh? Y bueno, y si hubiera una locomoción, más todavía, si digo, bueno, mire señores, yo los llevo a conocer esto, conocer aquello, lo otro, no pueden irse. Bueno, porque ¿qué pasó? Yo lo que veo es cómo nos puede pasar a cualquiera de nosotros cuando vamos a un lugar que no conocemos, que no tenemos un circuito donde es, si usted no contrata una pequeña excursión que lo lleven a determinados lugares, por sí solo se pueden parar acá frente a la iglesia y qué saben cuántos años tiene la iglesia y quién la fundó y quiénes la inauguraron, quién fue su arquitecto. Bueno, se habrá para compartir, ¿verdad? Estas cosas que tiene la vida, que son cosas que uno se encuentra diariamente o le puede pasar a usted, mi estimado oyente. Porque hay gente curiosa, ¿eh? Bueno, se despiertan y vamos a tal parte y conocemos, recorremos, pero muchas veces decimos, no se le ocurre ir a usted a determinados lugares acá un sábado y domingo, porque hay gente que se encierra en sí mismo, baja la cortina, no hay nadie, no son capaces de tener ni siquiera un pan caliente o un pedazo de carne asada, nada. Porque hay lugares aquí en nuestro departamento que tienen ese comportamiento arcaico. No, ¿por qué? Porque no tienen la capacidad de autodefenderse entre todos y bueno, aquí hay esto y esto. ¿Eh? ¿Qué quiere que les diga? Vamos a ser claros, si ustedes me dicen vas a Balanquillo, ay, no sé, si te vas un sábado o un domingo lo que puedes encontrar de repente alguien en lo que es la parte de cerámicas ahí y a tironeos puede conseguir algo porque son cerrados. Y lo digo y lo voy a decir. Y que me llamen, que yo sé a quién tengo que decirle esto.

lo que pasó y lo que cómo son las cosas. Entonces, no sé, para mí un departamento de turismo de la intendencia brilla por la ausencia, señores. Sí les puedo decir que hay determinadas actividades grupales que nos llevan, ¿verdad?, a compartir, a trasladarnos, conocernos, y se da aquí en nuestra ciudad y tiene que seguir siendo bien, vamos a decir, una vidriera. Si va a ser siempre la vidriera acá, este punto del departamento, bueno, que la intendencia de Durazno afloje rubros para que el municipio y quienes son las instituciones de acá estén siempre presentes sábados y domingos en cualquiera de las actividades para compartir y mostrar lo que tenemos y lo que somos y la capacidad de lo que podemos hacer. Si a alguien no le gusta, yo lo que tengo que soy así de, como también tenemos algunos otros problemas que están apareciendo y que deberíamos ser cuidadosos. No puede ser que fines de semana, sábado y domingo, se acerque gente acá pidiendo que vienen de hacer una changa y que no le pagaron. Es el cuento. Y yo digo cuento porque a mí me consta que nuestra gente, si usted precisa a alguien para trabajar, no va a ir a buscar a alguien que aparece de improviso y no sabemos frente a qué persona estamos. Así son las cosas, mi estimado oyente. Y cerrando ya este espacio, no puedo ser ajena también de compartir con ustedes un fenómeno del Río de la Plata, porque, vamos a decir, los gustos musicales son distintos. Música popular en el Río de la Plata, aquí en nuestro propio país, la familia rockera de alguna manera deben estar expectantes del acontecimiento argentino, ¿verdad? Que ha congregado multitudes ante el fallecimiento de un referente del rock, que no es solamente, porque el rockero, sí, es un músico y un artista que se encuadra en protesta, pero de esos grupos también se identifican con gobiernos determinados, con conductas, y bueno, cada uno tiene su formación, y nos vamos a quedar con la parte de la música y el respeto hacia los ciudadanos argentinos que, bueno, tienen un seguimiento, una vocación, y que o buscan a alguien, un referente que los identifique, que los pueda unir. Y bueno, si la muerte de alguien puede unir a varios millones de personas, por algo será. Vamos a compartir entonces un tema de Lindio Solari, que integraba un grupo musical. Este señor hizo toda su vida, congregó gente con sus música, con sus canciones de protesta, pero no terminó siendo un indigente, eso se lo aclaramos también. Y hoy nuestra gente argentina tiene muchos problemas sociales, sobre todo, vamos a decir, el poder comer un país tan rico como es el país vecino, y que se llegue a viejo y no haya plata para comprar medicamentos, no haya plata para comer. Y bueno, ni que hablar para aquellos que no han podido alcanzar en su vida un lugar donde vivir. Vamos entonces con ese tema, y quedó otro por ahí, que lo vamos a dejar si Florencia quiere compartirlo. Habíamos elegido de El Indio Solari 1, y después el recuerdo de alguien que murió fuera de su tierra, de su Cuba, Celia Cruz. Así que compartimos esos dos temas y nos reencontramos mañana. Tengan ustedes buena jornada.

audiencia, tengan todos un muy buen mediodía, siendo la hora 12:10. Les presentamos el informativo correspondiente a la hora 12. 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

pasamos a compartirles el pronóstico del tiempo actual. Contamos con una humedad de 94%, presión atmosférica 1019 hectopascales, 11 grados la temperatura, 9 de sensación térmica. La máxima para hoy disminuyó a 12 grados y contaremos la jornada con algunas lluvias aisladas.

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0: 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Pasamos a compartirles algunas lecturas que tenemos por acá de informaciones por parte de Presidencia de la República. Espectáculo artístico el pasado 6 en el Teatro La Valleja. Como les comentábamos, el pasado 6 de junio en el Teatro La Valleja se presentaron La Gran Smith, Laura Canoura y el dúo Laruana y Carrero como parte de las actividades por el Bicentenario en Minas. Y se realizaron actividades el viernes y el sábado durante el fin de semana en la capital de La Valleja. Celebra la historia uruguaya con actividades en el marco de los festejos por el Bicentenario.
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0: 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Vamos por acá con un comunicado por parte de la Comisión Directiva de Sempadi. Cita a socios de Sempadi para el acto eleccionario de renovación de autoridades a realizarse este próximo miércoles 10 de junio a la hora 18 en la sede de la institución. Primer llamado, hora 18. Segundo llamado, hora 18:30.
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0: Vamos ahora a compartirles algunas informaciones del portal de diario El País. Turista uruguayo se ahogó en una playa de Arraí do Cabo, Brasil. Cancillería trata de contactar a familiares. El ayuntamiento afirmó que la zona estaba debidamente señalizada con una bandera roja y que los paramédicos intentaron reanimar al hombre sin éxito. Perú en vilo, conteo de votos de la segunda vuelta supera el 80% de las mesas. El club de fútbol uruguayo que se interesó en el Diente López tras ser apartado por Baba en Nacional. El PIT CNT para y se moviliza este próximo miércoles. Advierten conflictos si hay recortes tras rendición de cuentas. Soy el que sale en la tele, cómo funcionaba la banda que el Ricardito controlaba desde la cárcel. Seguimos con más informaciones para compartirles del país. Joven recibió brutal golpiza al salir de un baile en Rivera. Uno de los agresores ya fue identificado. Y entre las últimas noticias tenemos: Irak y Siria reabren sus espacios aéreos tras el anuncio de Irán del fin de los ataques contra Israel. Diego Torres volverá a presentarse en Montevideo. Seguimos por acá. Ataque a puñaladas en estación clave de Estados Unidos enciende las alarmas antes del Mundial y las finales de la NBA. Y tenemos para compartirles la portada de hoy lunes y la encabeza: Perú, máxima tensión por reñida disputa voto a voto. Así les compartíamos unas breves informaciones del portal de diario El País.
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0: 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Pasamos a compartirles la reiteración del estado del tiempo. Contamos con una temperatura al momento de 13 grados, vientos de 19 kilómetros en la hora, presión atmosférica 1020 hectopascales, 96% el índice de humedad y 5 kilómetros de visibilidad. Esta tarde noche nos espera un pronóstico de nuboso y cubierto, precipitaciones y algunas nieblinas, vientos del sector este de entre 10 y 30 kilómetros en la hora y rachas de hasta 50 kilómetros en la hora. La máxima para hoy incrementó a 15 grados.
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2: Títulos en las 13 horas. Camioneros y productores están realizando concentraciones en rutas en distintos puntos del país, protestando contra la suba de los combustibles.
3: En tanto, los transportistas de carga autoconvocados realizan un paro general en todo el territorio en rechazo a la implementación de la nueva guía electrónica obligatoria impulsada por el gobierno.
2: Su vocero Federico Holzman indicó a Radio Monte Carlo que uno de los principales reclamos radica en la complejidad operativa de la nueva herramienta.
3: Rafael Normey, quien esta tarde asume como nuevo mandato como presidente de la Federación Rural, dijo hoy que uno de los problemas estructurales que afronta el sector es el estado de la caminería rural.
2: En diálogo con Radio Monte Carlo explicó que mientras la carga en Uruguay se multiplicó por 5 en los últimos 20 años, la infraestructura vial sigue siendo la misma.
3: Dos comisiones investigadoras están sesionando en el Parlamento, una refiere a la compra de la estancia María Dolores para colonización y la otra el contrato con el astillero Cardama.
2: En esa última están invitados el contraalmirante retirado Mario Vizcay y el jefe del Estado Mayor de la Armada, contraalmirante José Ruiz.
3: El canciller Mario Lubetkin diserta hoy en el almuerzo de la Cámara de Comercio Uruguay-Estados Unidos.
2: La OPP y las intendencias de Montevideo y Canelones firman este mediodía la creación de un distrito de innovación.
3: Edil Blanco de San José Gonzalo Quiribón solicitó a la ANEP que la cuestionada camioneta donada por el presidente Orsi se adjudicaba a la escuela 19 de Paso Came.
2: Avanza un frente frío sobre Montevideo que traerá precipitaciones en las próximas horas, indicó a Radio Monte Carlo el meteorólogo José Serra.
3: Para el viernes se espera que el tiempo mejore incluso con un leve aumento en las temperaturas.
2: El Ministerio de Ambiente dará prioridad a combatir al picudo rojo para proteger los palmares de Rocha y de Paysandú.
3: El ministro Edgardo Ortuño señaló que no recibió ninguna denuncia de vecinos del Parque Roosevelt por el traslado a ese lugar de la carpa para espectáculo que fue sacada del Parque Valle.
2: La justicia condenó a 10 años de prisión a un joven de 18 años por el homicidio de una persona ocurrido cerca del predio ferial de la ciudad de Maldonado.
3: Una mujer trans de 23 años murió por una bacteria que le afectó los pulmones.
2: Familiares y amigos se movilizaron solicitando que se investigue la atención médica que recibió en el hospital del Chuy.
3: Hay una persona detenida por el asesinato de un hombre de 30 años con antecedentes penales que fue ultimado de varios disparos en San José.
2: Está internada grave la mujer cuya casa se incendió en el barrio municipal de Montevideo, donde murió un joven de 24 años.
3: Se iniciaron los trámites para la repatriación del cuerpo del uruguayo Juan Godoy, de 41 años, fallecido en una playa en Río de Janeiro.
2: En los deportes, la selección uruguaya viaja mañana de noche rumbo a México para el último tramo de sus entrenamientos de cara al Mundial de Fútbol.
3: El defensa Ronald Araujo se sintió en uno de los gemelos, viajó a Barcelona para una consulta médica con su club. Puede perderse el debut de Uruguay el día 15 en Miami.
2: Esta tarde se juegan tres partidos amistosos internacionales de FIFA: Países Bajos, Uzbekistán, Francia, Irlanda del Norte y España, Perú.
3: Liverpool, Cerro Largo, a la hora 19, juegan en el Parque Viera, en marco del cierre de la cuarta fecha del torneo intermedio.
2: Del exterior, en Perú, Keiko Fujimori adelanta en el conteo del balotaje a su rival Roberto Sánchez, pero por lo ajustada de la diferencia se deberá esperar incluso unos días antes de conocerse el resultado de la elección presidencial.
3: El precio del petróleo retrocedió en su cotización por la llamada del presidente Donald Trump a terminar con los ataques entre Irán e Israel.
2: Estamos con cielo nuboso sobre Montevideo, la temperatura 15 grados 6 décimas.
3: Los vientos rotan del este sureste a 9 kilómetros.
2: Presión 1021 decimal 4.
3: Humedad 80%.
2: Visibilidad 15 kilómetros.
3: Resto del día, Ilumet pronostica nuboso y cubierto, precipitaciones. 17 la máxima para el área metropolitana, 21 para el norte.
2: Familiares y amigos lograron retener al presunto autor del crimen de Joaquín de Vera, asesinado a tiros en el departamento de San José. Nos amplía la información la colega Catherine Martínez.
4: Avanza la investigación por el homicidio del hombre de unos 30 años que fue asesinado de varios disparos de arma de fuego en la tarde de este domingo en una vivienda en las inmediaciones del hipódromo de San José de Mayo, departamento de San José. En las últimas horas se confirmó que familiares y allegados de la víctima lograron retener al presunto autor del crimen poco después de ocurrido el hecho en la zona del Parque Menéndez Chelentano, próximo a la cancha del Club River Plate. Posteriormente, efectivos policiales concurrieron al lugar y procedieron a su detención. Desde la jefatura de policía se informó que el detenido sería el propietario de la vivienda donde fue encontrado el cuerpo y que también posee antecedentes penales. Asimismo, durante las actuaciones realizadas en la escena del hecho, los investigadores localizaron un arma de fuego en el fondo del predio. De forma preliminar, se presume que podría tratarse del arma utilizada en el homicidio, aunque esto deberá ser determinado por las pericias que se encuentran en curso. La víctima fue identificada como Joaquín de Vera, poseedor de antecedentes penales. Su cuerpo presentaba varias heridas de arma de fuego. La investigación permanece a cargo de la fiscalía competente y de la Dirección de Investigaciones de la Policía de San José, que trabajan para establecer cómo se produjo el ataque y esclarecer completamente las circunstancias del homicidio, informa Catherine Martínez.
3: Que no vale, gracias Catherine. La justicia condenó 10 años de prisión a un joven de 18 años por el homicidio de una persona ocurrido cerca del predio ferial en la ciudad de Maldonado. Amplía Marcelo Umpierres.
5: En Maldonado condenaron a 10 años de cárcel al autor de un homicidio en la zona de predio ferial. La investigación por el asesinato de Brian Víctor Viñoli Gras tuvo un avance clave este domingo con la condena del principal sospechoso. Se trata de un joven de 18 años de edad sin antecedentes penales que fue detenido durante un allanamiento realizado en una vivienda en calle Manuel Meléndez en zona de Maldonado Nuevo y según la investigación reconoció su participación en el crimen. El homicidio ocurrió el pasado 1 de junio en una casa ubicada en calle Roque Massetti y Simón del Pino en inmediaciones del predio ferial de la capital departamental de Maldonado. Allí fue hallado sin vida Viñoli Gras, de 26 años, con dos impactos de bala, uno en el pecho y otro en la ingle. Desde entonces, el Departamento de Hechos Complejos, la División Homicidios de la Zona Operacional 5, trabajó bajo la dirección de la Fiscalía Letrada Departamental de Primer Turno a cargo del doctor Sebastián Robles, desarrolló un intenso trabajo de investigación que incluyó análisis e información de registros policiales operativos en la zona. Con pruebas reunidas allí, la fiscalía solicitó el allanamiento que se concretó el sábado con apoyo de varias unidades policiales y drones. Durante el procedimiento fue detenido el ahora condenado de 18 años y se incautaron elementos considerados de interés para la investigación. Tras comparecer ante la justicia en las últimas horas, el joven fue condenado como autor penalmente responsable de un delito de homicidio, debiendo cumplir la pena de 10 años de penitenciaría. Brian Viñoli Gras registraba varios antecedentes judiciales vinculados a delitos de drogas, receptación y también tenencia ilegal de armas de fuego. Desde el departamento de Maldonado reportó Marcelo Umpierres para Informativo Monte Carlo y Circuito Cori.
2: Vamos para Buenos Aires ahora, nos está llamando nuestro corresponsal Claudio Cardoso.
6: Muchas gracias, buenas tardes. 14 grados la temperatura en la ciudad de Buenos Aires. Y aquí estamos con el móvil de Monte Carlo en el cementerio de Lanús, donde hay un gran operativo de seguridad. Se cree, se considera, de acuerdo a algunas versiones, que podría quedar aquí sepultado el Indio Solari, o al menos se podrían traer sus restos para lo que es el crematorio en Lanús, muy cerca. Estamos a unos pocos kilómetros de Domínico, donde se llevó a cabo durante el día de ayer, desde las 10 de la mañana hasta las 4 de la madrugada de hoy, este velatorio que ha sido histórico realmente, porque hablamos de más de 1 millón de fanáticos que se acercaron hasta ese lugar para darle el último adiós a este verdadero ícono de la cultura popular argentina. Por ese motivo, ahora se guarda la versión oficial. Hay algunos otros trascendidos también Claro que no hay ningún comunicado por parte de la familia. El último se dio en la jornada de hoy por la mañana, en donde se agradeció a toda aquella gente que concurrió al velatorio y también se insistió que se le dio un final al mismo, teniendo en cuenta las condiciones climáticas imperantes. Hablamos de una lluvia torrencial en gran parte de la mañana de hoy, también en este mediodía. También, por otra parte, resta saber ya en lo que tiene que ver con la carátula de causales de muerte, qué va a pasar en torno a esta investigación que está llevando a cabo el fiscal Carlos Rivero de la Fiscalía de Morón, porque restan conocer ya los resultados de los análisis complementarios que se hicieron, es el toxicológico, por ejemplo, entre ellos, también el de las vísceras, para que no haya ningún tipo de duda con relación a ese ACV hemorrágico que surgió y de esa manera la muerte instantánea para el artista. Desde Lanús, en este caso, informó Claudio Cardoso, corresponsal de Radio Monte Carlo en la Argentina.
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3: 13:14 minutos, Viviana Bermúdez, adelante.
13: Muchas gracias. Y la ministra de Industria, Energía y Minería, Fernanda Cardone, se refirió a la carta que envió el Congreso de Intendentes para trabajar en conjunto y también reservar un mercado para ANCAP, y afirmaba que el acuerdo habla de Portland, combustible y lubricante, y decía, no lo invento yo, está la versión taquigráfica, lo que dice justamente este acuerdo. Vamos a escuchar la palabra de la ministra de Industria, Fernanda Cardone.
14: Continuamos conversando, estamos trabajando, tuvimos mucho trabajo, un mes muy intenso mayo, que tuvo que ver con vetas de ahorro. Ustedes recordarán que además yo asumí mandar una carta al Congreso de Intendentes, lo recordarán también, que por suerte tuvo una buena decisión. Creo que la gente que tenga alguna duda de cuál fue mi carta y cuál fue realmente el fondo o la decisión del Congreso de Intendentes, está en el acuerdo. El acuerdo dice que hay, yo nunca hablé de una obligación y lo dije, han hecho con eso algún tema que me parece que generó alguna suspicacia o alguna duda. Siempre fui clara. Esto era trabajar en conjunto con el Congreso, considerando todas las obras que tienen por delante y realmente a ver si había una posibilidad de reservar un mercado para ANCAP. Y ese acuerdo, si ustedes lo leen, y está la versión taquigráfica de ese día del Congreso de Intendentes, habla de Portland, habla de combustible y habla también de lubricantes. No lo inventé yo, está en el acuerdo. Yo digo porque me parece que hay que cuidar mucho el tema de no politizar este tipo de cosas que tienen que ver con trabajo y que no son en lo personal pegarle a la ministra. Esto realmente es una mesa de trabajo interesante que tenemos que poder cultivar y ver qué ocurre con eso. Esto no tiene, no tiene que darse una desinformación de eso. Y el que, y si queremos aclarar, hay que ir al acuerdo que votó ese día el Congreso de Intendentes y todo el mundo va a estar claro qué era lo que decía.
13: Así entonces la palabra de la ministra de Industria, Energía y Minería, Fernanda Carpana. Para Radio Monte Carlo, informó Viviana Barbu.
2: Gracias, Viviana. Rafael Normey, quien asume un nuevo mandato esta tarde en la Federación Rural, dijo que uno de los problemas estructurales más complejos que afronta el sector es el estado de la caminería.
3: Advirtió que mientras la carga en Uruguay se multiplicó por 5 en los últimos 20 años, la infraestructura vial sigue siendo la misma.
2: La gremial impulsa que los caminos rurales de alta intensidad de uso pasen a la órbita del Ministerio de Transporte y Obras Públicas.
3: Aunque el planteo cuenta con el visto bueno del Congreso de Intendentes, el Ministerio aún se muestra reticente, por lo que se mantiene. Tendrán los canales de diálogo, dijo Norma y a Radio Monte Carlo y Cori.
15: Ahí la hoja de ruta queda marcada, los mandatos quedan marcados y bueno, el Consejo lo que tiene que hacer es trabajar en función de lo que mandató el Congreso, siempre atento, por supuesto, a las novedades, a las cosas que van surgiendo, que también son muy importantes en el día a día. Pero bueno, la verdad que la tranquilidad de tener ya el alineamiento claro y bueno, digamos, mucho trabajo por hacer en materia de competitividad, que ahí se venía en una línea de trabajo ya de tiempo, que la vamos a continuar, tratando de marcar la situación de falta de competitividad por un lado, pero también la de aportar ideas y aportar tener aportes que den soluciones que son imperiosas. La verdad que vemos una situación que se va complejizando día a día y las oportunidades que tiene el país que no la podemos desarrollar ampliamente por los propios problemas de competitividad interno que tenemos. Así que ahí hay todo un campo de trabajo que Federación Rural va a seguir fuertemente. Después lo que se viene avanzando en caminería rural, que creo que también en Congreso fue claro, tuvimos la instancia con el Congreso Intendente y las reuniones con la propia ministra de Transporte, que bueno, ahí hemos ido generando el ambiente como para empezar a encontrar soluciones a un problema que no le hemos encontrado la vuelta, porque la carga en el Uruguay en los últimos 20 años se multiplicó por 5 y los caminos siguen siendo los mismos. Entonces, evidentemente es un tema que lo hemos desatendido, no le encontramos la vuelta y tenemos que empezar a abordarlo de diferente manera. Y bueno, creo que ahí la idea de Federación Rural de pasar a la órbita del Ministerio de Transporte todos los caminos rurales de alta intensidad de uso fue aceptada por los intendentes y lo vamos a seguir en esa línea ahora con las conversaciones del Ministerio de Transporte, que por ahora no acepta la idea, pero bueno, estamos con diálogos que esperemos que lleguemos a buen puerto. Lo más urgente, la eliminación del 1% municipal, también viejo reclamo de Federación Rural, que el plazo de tratamiento del tema se vence el 30 de junio, y bueno, esperemos que finalmente logremos la eliminación de este monumento a la burocracia, como le decimos nosotros.
2: Estamos escuchando a Rafael Normey, presidente de la Federación Rural.
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3: Martín Olaverri.
17: Buenas tardes, el gusto de saludarlos hasta ahora para actualizar la información vinculada a la actividad de los agronegocios. Vamos a hablar del actual momento del negocio ganadero. Hoy lunes hay reunión de precios de la Asociación de Consignatarios de Ganado. La semana pasada se observó una industria frigorífica mejor posicionada, con entradas más largas y en algunos casos con propuestas de ajuste a la baja en el precio del ganado. No hay una gran oferta de ganado preparado en este momento, pero esa es hoy la situación que presenta el mercado de haciendas en el arranque de la semana. Vamos a tener en la tardecita la reunión de precios de la Asociación de Consignatarios de Ganado. Mañana en 33, reunión del movimiento CREA, FUCREA, en el marco de los 60 años, una jornada de porteras abiertas. Que se va a realizar en el establecimiento allí de la familia Gijena. Ganadería, agricultura, presentación de datos, todo esto en el marco de los 60 años de FUCREA, una jornada, como decíamos, abierta para todos los productores. Sobre el actual momento del negocio ganadero y a propósito del movimiento CREA, entrevistábamos al ingeniero agrónomo Gonzalo Ducós, coordinador del área ganadera de FUCREA.
18: todos nos agarramos de esas de perspectivas auspiciosas, y yo soy el primero en pensar que el 2026 está garantido y tal vez el 2027. No hay carne roja en el mundo, la carne roja se está volviendo una specialty, deja de ser un commodity, y las cosas cambian. Pero la realidad es que vos vendés un novillo a estos precios y estás muy contento, pero cuando tenés que ir y reponer un ternero te pones muy nervioso, o cuando tenés que comprar una vaca de cría te pones muy nervioso, porque vos hiciste un buen negocio con lo que ya hiciste, pero el negocio que vuelve a iniciar te da cierto nerviosismo. Y entonces un poco lo que vemos en general, y creo que es bueno y ojalá se acelere, es que en todos los esquemas donde tienen rodeos de cría todos están entorando más. Se está viendo mucho en toros de 15 meses. Nosotros todavía no lo terminamos. Nosotros tenemos un estudio de preñez en el movimiento CREA que lo estamos terminando y ajustando los últimos detalles en el entorno de 120.000 vacas. Pero lo que vemos es que están creciendo los entores de 15 meses. Lo que vemos es que las preñeces son buenas. Lo que vemos es que la gente está trabajando mucho a nivel de tener buenos resultados de la cría. Y obviamente con un ternero de estos valores hay que hacer el esfuerzo de preñar una vaca. Estamos viendo vacas de cría que están valiendo $200 o $300 más que una vaca de invernada, algo que no se ve comúnmente, y esperemos que eso siga así, porque eso va a trasladar al motor donde todo arranca, y eso hace que pensar de que las cosas van a venir para bien. Pero sin duda, aquellos esquemas muy jugados a la recompra de recría invernada o sistemas abiertos que tienen que comprar mucho, están transitando momentos de incertidumbre y de nervios importantes, y es bien entendible.
17: Escuchábamos al ingeniero agrónomo Gonzalo Ducos de Fucrea. Para Informativo Cori y Radio Monte Carlo informó Martín Olaverri.
7: Fueron noticias del sector agropecuario en Informativo Cori.
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2: Avanza el conteo oficial de votos en las elecciones de Perú y se mantiene un empate técnico entre los candidatos Keiko Fujimori y Roberto Sánchez.
3: La derechista Keiko Fujimori, de 51 años, suma hasta el momento un 50,04% contra 49,9% del izquierdista Roberto Sánchez, con el 94% de las mesas escrutadas.
2: Sánchez tiene 57 años, reivindica la figura del ex presidente Pedro Castillo, encarcelado por un intento de autogolpe en 2022 y al que el candidato ha prometido indultar.
21: Somos respetuosos de los estándares democráticos, y en ese marco legal, constitucional,

0: bases de un gobierno constitucional, daremos también en el corazón de nuestro pueblo una reivindicación a ese maestro chotano, a ese campesino que hoy es un perseguido político y que su pueblo promoverá el gran consenso de nuestra patria para con el debido proceso y el reconocimiento de las prerrogativas del derecho conquistar, otorgar la gracia presidencial que implique la libertad de nuestro presidente Pedro Castillo. ¡Pedro Castillo!
1: Estamos escuchando al candidato por la izquierda, Roberto Sánchez.
2: Keiko Fujimori llamó al pueblo a esperar los resultados oficiales.
3: Se necesita contar cada una de las actas. Sea cual sea el resultado, lo reconoceremos. E instamos a que nuestro competidor haga lo mismo. Él ha señalado que va a respetar el resultado oficial. Y este se producirá después de que se contabilicen el 100% de las actas. Quiero agradecer a Dios, a todos los peruanos, a los que votaron y no votaron por mí. Quiero agradecer a todas las fuerzas democráticas que han demostrado su valentía y patriotismo, poniendo los intereses de nuestro país primero, más allá de las diferencias. Les pido nuevamente a los personeros que redoblen su esfuerzo. Este es el momento más importante en la defensa de la voluntad popular. De ustedes depende que cada uno de los votos de nuestros compatriotas sea cuidado y respetado. Por último, hago un llamado a la comunidad internacional para que participe y se quede vigilando hasta el último momento de este proceso.
2: Obvio, decía Keiko Fujimori.
1: Participamos en la edición noticiosa de este día lunes 8 de junio de 2026.
2: Materialista Leonardo Luz y Javier Toledo.
1: En exteriores, Viviana Bermúdez. En
2: sala de redacción, Ivana Vázquez y Rodrigo Lozano.
1: Deportes, Martín Díaz.
2: En el agro, Martín Unaverri.
1: Corresponsal en Argentina, Claudio Cardoso.
2: Servicios internacionales, agencia de PEA.
1: Operador, Hernán Devoto.
2: Coordinación, Leonardo Luz.
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Este es el programa La Voz de la Liberación, saliendo al aire un día más en estas ondas radiales, Radio Sarandí y mi oyente querido, el programa La Voz de la Liberación en este día lunes, lindo, maravilloso, 13:30, 14:30, 1550 en el día. Ya que nos saludan la Paz de Cristo, la Cooperadora Azul y con estos acordes musicales. También queremos saludar a la señora Andorra Lo Control y decir que en la sede administrativa en Durano está nuestro pastor José Hurtarán, allí en la responsabilidad. Todo por el campo de Durazno, hermano querido oyente, tú que estás ahí acompañándonos en esta tarde, quizás no vas a acompañar en el programa ahí tras en radio receptor grande, mediano, en el celular. Bueno, que Dios te bendiga, que la paz de Cristo reine en cada casa, en cada hogar, en cada familia, que el amor de Dios esté sobre ti, mis hermanos queridos. Ya tenemos una palabra acá en el libro de San Marcos, acá tenemos la palabra de Dios, mis hermanos queridos, para leerla. Y ya en el nombre del Señor Jesús, dice, capítulo 16 de San Marcos, versículo 15, mis hermanos queridos, gente, tú que estás ahí acompañando, no, busca la Biblia, si tienes tu Biblia, busca, y dice así la palabra del Señor, mis hermanos queridos, San Marcos 16, 15. Dice, y les dijo, ir por todo el mundo y predicar el evangelio a toda criatura, el que creyere y fuere bautizado será salvo, mas el que no creyere será condenado. Dice el Señor, mira, mis hermanos, estas son las palabras del Señor. Y les dijo, ir por todo el mundo y predicar el evangelio a toda criatura. Dice, el que creyere y fuere bautizado será salvo, mas el que no creyere será condenado. Y mis hermanos queridos, qué palabra maravillosa nos da en esta tarde el Señor acá en estas ondas radiales para aquel que cree, mis hermanos, en la palabra del Señor, el que cree en Jesucristo, porque Jesucristo, mira, mis hermanos, acá nos habla de la resurrección, ¿verdad? Capítulo 16 de San Marcos, versículo 1, Jesús que fue, resucitó, murió, resucitó, y hoy está, mis hermanos, a la diestra de Dios Padre. Muchos piensan que Jesús está muerto, no, Él está vivo, Él reina por los siglos de los siglos, mis hermanos, y en cada día, en cada momento, en cada lugar, en cada problema, en cada dificultad que tú estás enfrentando, quizás para ti es imposible, es difícil seguir, es difícil hacer aquello, quizás, pero no hay barreras que se opongan, mis hermanos queridos, que sean más grandes que el Señor. Yo siempre digo, mis hermanos queridos, y puedo contemplar y sentir la gracia divina de Dios, que si nosotros nos oponemos a que el enemigo, el maligno, no nos va a hacer daño, no nos va a perjudicar, no nos va a querer destruir, porque todos, mis hermanos, hace unos días yo en mente, en el corazón, en el elevo espiritual, una alabanza que dice, todo es para la gloria de Dios. Y mira, mis hermanos queridos, podemos contemplar lo que está aconteciendo, lo que estamos viviendo, lo que estamos enfrentando, que todo es para la gloria de Dios. Es el Señor que nos habla, mis hermanos, que todo es para la gloria de Él, de lo que pase, de lo que sea lindo, de lo que sea feo. Pero nosotros tenemos que aferrarnos a escuchar esta palabra, aferrarnos a esta palabra, porque esta palabra nos dice que Él, y por todo el mundo y predicar el evangelio a toda criatura, dice, y el que creyere y fuere bautizado será salvo. El que creyere y fuere bautizado, ¿verdad? Mis hermanos queridos, quizás tú ahí estás en una confusión, estás confundido, estás con problemas, estás con una enfermedad, estás con una dificultad, pero mis hermanos, quizás tú entregaste la vida para Dios, tú paraste un poquito, y dijo el Señor que no paremos, no paremos, dice el Señor, porque todo es para la gloria de Dios, mis hermanos. Si tenemos que usar los médicos, lo usamos. Si tenemos que usar al Señor, lo usamos al Señor. Vamos a la casa de Dios, vamos y perseveramos, vamos y venimos, vamos y salimos, vamos y entramos. Entramos y salimos, perseverando un día, otro día, en la semana, un momento que tenemos. Tenemos un lindo testimonio para escuchar hoy de una prosperidad, mis hermanos, que una hermanita pidió una bendición, mis hermanos, y lo pidió con mucha fe
Y ahí entre medio de que pedía esa niña, también había una niñita pequeña ahí pidiendo, clamando. Y yo digo siempre, mis hermanos, que quizás nosotros pedimos, y quizás la oración de aquella joven, de aquella madre, no la oyó, no la escuchó mucho el Señor. Quizás la oración del esposo tampoco, pero aquella niña de 4 años cuando oraba con tanta fe pidiendo aquella bendición porque lo necesitan y lo necesitaban y lo necesitan y lo tienen, ¿eh? Quizás, mis hermanos, cuántas veces nosotros pedimos cosas al Señor y nos dio el Señor, nos dio trabajo, ¿eh? Nos dio trabajo, nos bendeció, nos ha dado todo lo que nosotros queríamos. No teníamos un techo, ahora lo tenemos y no hemos olvidado, mis hermanos, del Señor. Lo hemos dejado, lo hemos cambiado por el trabajo, que por la casa, que por aquellos problemas. Hemos cambiado al Señor, mis hermanos, quizás por actitudes que el Señor no está agradando, mis hermanos. Y a veces nosotros, mis hermanos, tenemos que ver que en medio de la tempestad está Cristo. En medio de esa tempestad que estamos pasando, quizás sea la salud, mis hermanos queridos, quizás sea lo espiritual, mi hermano querido, quizás sean problemas de familia, mi hermano querido, hermana querida, oyente que estás escuchando, estás lejos, estás en el campo, estás en la ciudad, estás en un pueblo, estás en un hospital, estás en un sanatorio, un CTI, no importa el sistema, lo que estés enfrentando, el Señor lo que quiere que nosotros creamos y confiemos en Él, porque Él tiene toda, mis hermanos, la riqueza. Pero tenemos que perseverar en la casa del Señor. Mis hermanos queridos, en todo el campo Durazno, la iglesia pentecostal Dios es Amor, con las puertas abiertas allí Durazno, de la sede administrativa, entre Petrona Tubora y Baltasar Bruna, está allí, Zorrilla de San Martín, 986, allí en la responsabilidad de nuestro hermano pastor José Hurtarán, allí, mis hermanos, todo el campo Durazno, Los Anesos, allí pasó Los Toros, Los Anesos, todos mis hermanos bajo la responsabilidad de sus siervos. Hermanos queridos, usted vaya a la iglesia, ve una puertita abierta que es pequeña la iglesia, entre, porque allí la misma bendición. Quizás va a estar esperando y preparándote para ir a un lugar donde hay una iglesia grande, donde hay mucho, quizás no. Donde usted vea una puerta de la iglesia pentecostal abierta, vaya, porque allí está la bendición para usted. O está acá en Sarandí, allí Vidal de Pereira, 540, mis hermanos, frente a la plaza acá en Sarandí, allí. Y mañana, martes, van a estar las puertas de la iglesia abiertas, 14 horas ya, para llevar la palabra, el mensaje. Quien les habla, la cooperadora Zuli, mis hermanos, para llevar el mensaje de la palabra, orar a favor de todos, mis hermanos, porque necesitamos revestirnos de la gracia y el poder de Dios. El día sábado tuvimos una reunión ministerial, preciosa reunión, preciosa palabra que entregó el siervo del Señor, nuestro responsable nacional allí, pastor Javier Camejo, y hablaba muchas cosas, mis hermanos, que si nosotros no nos, nosotros no ponemos las cosas de Dios en orden, será el día, mis hermanos, serán días tristes que vamos a desistir si no ponemos en orden la vida espiritual nuestra. No dedicamos la vida para Dios como Dios quiere que la dediquemos. Va a ser triste lo que ya nos va a dar, mis hermanos. Y muchas veces nosotros contemplamos muchas cosas y nos detenemos, pero no nos tenemos que detener. Tenemos que hacer como dice acá. Ir por todo el mundo y predicar el Evangelio a toda criatura. Predicarlo en la calle, predicarlo en el almacén, predicarlo en tu casa, ahí que tienes familiares que no están convertidos todavía, que no han llegado a dar ese paso de fe, mis hermanos queridos, hermana querida. Tienes una familia ahí para predicarle la palabra. Decirle que Cristo viene, que se prepare, que es el tiempo de dejar todo y buscarlo, porque es el tiempo de hallarlo, mis hermanos y mis hermanas, en el hospital, quizás vas al hospital por alguna cosa, vas al hospital, vas a ser mandado, encuentras a alguien en la calle, ahí ya le predicas, ya les hablas del Evangelio, y eso es una prédica. No es necesario que estés en el altar, mis hermanos, no es necesario que tengas que tomar un altar para predicar el Evangelio. Mis hermanos queridos, vamos a un lindo y bello testimonio, una alabanza, no sé lo que tiene la señora Nora preparado ahí primero, y después volvemos con más anuncios de la obra del Señor.

0: Saludo a todos con la paz del Señor. Los saluda la hermana en Cristo Estefanía de Sarandí de Chi para dar un testimonio de una bendición que el Señor nos entregó en este mes de mayo. Como muchos conocen, yo vivo a 32 kilómetros de Sarandí de Chi, el cual para ir a la iglesia yo iba en ómnibus, pero 2 kilómetros, que es desde mi casa hasta la parada, yo los hacía caminando, porque si bien contamos con un vehículo, pero es la herramienta de trabajo de mi esposo, es una camioneta de una cabina sola y es la que él usa para trabajar. Entonces yo ese trayecto lo hacía caminando y después en ómnibus. Yo siempre viajo con mi hijita que tiene 4 años, entonces muchas veces, ¿verdad?, me cansaba porque la llevaba ella empujando en un carrito o tenía que ir con algún bolso, más el horario del ómnibus, que debo ir a las 10 de la mañana y volver a las 18 para poder concurrir al culto que es en la tarde. Entonces el año pasado yo comencé a orar, a pedir al Señor por un autito. En aquel momento cuando yo empecé a orar, ¿verdad?, no tenía ahorrado ni 100 pesos. Pero bueno, empecé a orar y el Señor allí abrió puertas de trabajo y además, ¿verdad?, me capacitó para yo comenzar a ahorrar, ¿verdad?, ¿verdad?, poder ahorrar, porque no tenía eso yo de ahorrar dinero. Y este año, en el proyecto de vida del 2026, yo coloqué también allí la petición por ese autito. Comencé a orar, y muchas veces cuando hacíamos ese trayecto con nuestra hija, nosotros mirábamos al cielo y le pedíamos las dos, ¿verdad?, al Señor que nos preparara ese autito. Y un día le pregunté a mi hija qué color ella quería el auto. Y ella dijo rojo. Entonces pensamos a orar. Ella de noche ora y decía: Señor Jesús, prepara ese autito rojo. Bueno, y este año, gracias a Dios, junto a mi esposo allí logramos ahorrar cierto monto de dinero. Bueno, estuvimos buscando, estuvimos mirando en Florida, lo encontramos. Después nos habían ofrecido un auto y, bueno, mi esposo allí lo quería comprar, pero yo sentí algo como que no sé, me había dado tristeza, no me convencía. Y le dije: vamos a dejar para más adelante, porque no me convence, no sé. Y a los días estábamos mirando allí y había un auto como el que nosotros queríamos, que era algo económico, algo chico, acá en Sarandí del G publicado, un precio accesible y de color rojo. Entonces mi esposo allí se contactó con el vendedor y ya en una semana ya teníamos el negocio hecho, ya teníamos el autito. Bueno, mi hija había pedido el autito rojo, ¿verdad? Nosotros antes habíamos, ese auto que mi esposo quería comprar era de color azul, pero a mí no me convencía. Y bueno, allí unos días después el Señor ya tenía preparado. Yo verdaderamente no esperaba ya para esta fecha tener el auto. Me imaginaba más o menos que iba a poder a fin de año recién, si todo salía bien. Así que doy testimonio para fe, quizás aquellos que están pidiendo una bendición y aún no le ha llegado, que el tiempo de Dios es perfecto. A veces Dios pedimos una bendición, pero Dios nos quiere capacitar y preparar antes para recibir esa bendición. Así que yo le doy gracias a Dios, ha sido una gran bendición. Bueno, para yo tener esa facilidad y comodidad de poder ir a la casa del Señor. Dios los bendiga.
1: Así es, mis hermanos, mira qué lindo. Qué lindo la fe de la joven, mis hermanos, ¿no? Qué linda esta fe tan grande que ella tuvo, mis hermanas, de pedir, de clamar, de perseverar. Ahí podemos ver, mis hermanos, lo que es nosotros perseverar. Ella está en campaña, mis hermanos, ella vive en campaña, ella se viaja en ónibus, viaja de camino, como recuerdo cuando caminábamos de nuestra casa cuando vivíamos en campaña, que nos convertimos al Señor también, hacíamos ese trayecto a pie, caminando con los niños, con bolsos, y perseverábamos, y eran kilómetros que caminábamos, y lo caminábamos con fe. Después que conocimos a Dios, ya teníamos fe que Dios nos iba a sacar de todos aquellos problemas, que dificultades, distancias que hay. Y así lo pidió ella, mis hermanos queridos, con su hijita, y el Señor se lo dio. Por eso, hermano querido, tú que estás acá en la ciudad de Sarandí, tú que estás a mano con las puertas de la iglesia abiertas y vives en

eso, el sacrificio. Dios quiere que nosotros nos sacrifiquemos, que nos esforcemos, no quiere que seamos cómodos, no, que nos quedemos ahí esperando que el Señor nos traiga todo, no. Mis hermanos queridos, ella perseveró, ella oró junto a su esposo. Mira, ella dice que el esposo quería comprarlo, pero es diferente el color, ¿eh? Pero ella ya lo había pedido, la niña, del color que quería. Y cuando nosotros pedimos las cosas a Dios, Dios es grande y maravilloso, mis hermanos. Yo siempre digo, mis hermanos, te viene una aprobación, te viene una lucha, una prueba, pero no es para desistir, no es para bajar los brazos, es para gloria de Dios todo. Todo es para la gloria de Dios, mis hermanos. ¿Cuántas veces sentimos, mis hermanos? Hemos dicho, hemos visto, hemos oído de personas. Nos han dicho, yo pedí un vehículo para ayudar a los hermanos, irlo a buscar a la casa, para llevarlo a la casa del Señor, y pedí un vehículo y Dios me lo dio, y ahora, mis hermanos, no se ve el vehículo, no se ve aquella persona que pidió el vehículo, que era propietario, no se ve nadie, no han aparecido más. El Señor preparó el vehículo, preparó las bendiciones, pero no están, ¿verdad?, haciendo lo que le prometieron a Dios. Y a veces pasamos por aprobaciones grandes, en la salud, pasamos en todas las áreas, en la familia, pero crea en el Señor Jesucristo y será salvo tú y tu casa. Por eso dice, y predicar el evangelio a toda criatura. Ella, mis hermanos, hacía kilómetros, paga el ómnibus para venir a la casa del Señor, a veces venía dos veces en la semana, mis hermanos. Dos veces en la semana, la hermanita Estefan Hernández de Chile Montecoral, a los cultos de doctrina, que a prepararse para cuando estaba para bautizarse. Y será difícil para ustedes, para mí, que estoy acá en la ciudad, ir a la casa del Señor, buscar una bendición, mis hermanos. ¿Será que nosotros nos podemos quedar quietos, siendo que hay una persona que se esfuerza tanto para venir y poder, que quiere ganar el reino de los cielos? Mis hermanos queridos, nosotros perdiendo una salvación tan grande que Dios nos ha dado, tenemos que esforzarnos, tenemos que ser valientes. Mis hermanos queridos, queremos saludar ahí muchas hermanas que están allí escuchando el programa, a Hortensia Cabral, que está escuchando el programa, la ancianita, ella allí, la familia Merelli. Bueno, mis hermanos queridos, queremos mandar un saludito para ella, para toda la familia de ella que está allí. También queremos mandar un saludito a Teodora Velasco, que está escuchando quizás el programa, ella y algún integrante de la familia. Mis hermanos queridos, Ever Santana está allá en el pueblito de Dios. Ever, un abrazo para usted, que Dios me lo bendiga. Está ahí en el pueblito de Dios, en su casa, que entre el Señor Jesús en esta tarde ahí. Mis hermanos queridos, nosotros tenemos que pedirle a Dios, y Dios nos da la bendición, las oportunidades. Muchas veces, mis hermanos, pasamos un momento difícil, pero estamos en la presencia de Dios. Sentimos la gracia de Dios, sentimos la presencia de Dios, mis hermanos. Importante que cuando nosotros hagamos algo para Dios, sientamos la presencia de Dios. No es que nosotros hagamos algo y que, que está lindo, que precioso, no. Sientamos la presencia de Dios, porque todo lo que hacemos es para gloria de Dios, para que Dios se glorifique, para que Dios pueda seguir bendeciendo, seguir sirviendo el Evangelio Santo este que Dios nos ha dado. Mis hermanos queridos, por eso les hablamos. Queremos saludar allí también a Angélica Merelli, a Griselda Merelli, Lucy Pinto, que está ahí escuchando. Lucy, un abrazo para usted. Que Dios me la bendiga, que el Señor le dé victoria. Allí a Nelda Javier, a María Roja, quizás está escuchando con los hijos allí, Rubén Arena, allí Gustavo, allí también aquel joven, mis hermanos queridos. Bueno, mis hermanos queridos, que Néstor, que lo bendiga Dios, a Jessica, a Edward, el Señor los bendiga mucho, mis hermanos, les dé victoria. Mis hermanos queridos, Marisa Barragán, allá en Capilla del Sauce, su querida familia, Laura Aquino, aquí en Sarandí, allí, Victoria, Dieguito, bueno, todo para bendeciendo, mis hermanos queridos, que están, Nelson, que está escuchando también. Mis hermanos queridos, para todos los que están escuchando, este elevo espiritual, esta alabanza, este testimonio, pueda, mis hermanos, mover corazones, fortalecerlos, llenarlos de la gracia, para que podamos, mis hermanos, seguir andando en la presencia de Dios. Dios quiere que nosotros seamos activos.

0: Yo quiero que nosotros seamos, que nos movamos, mis hermanos. Él no quiere que nosotros nos quedemos quietos, que no busquemos, que no oremos. Ore, mi hermano, ore, santifique su vida, ayune, clame a Dios por la enfermedad, por el problema, por la dificultad. Mira, mis hermanos queridos, estamos aquí en estas ondas radiales, llevando al programa La Voz de la Liberación en esta tarde, porque el Señor nos trajo, el Señor nos ha dado la salud, nos ha dado la vida, el existir. Mis hermanos queridos, ¿qué más le queremos ver? Todo es para la gloria de Dios, mis hermanos. Queremos también, mis hermanos, orar. Cuando termine ahí el programa, 5 minutitos, no sé, un poquito menos, un poquito más, 5 minutos, sí, mis hermanos. Y la hermana Esmilce Rodríguez, que hoy por la mañana, allí nuestro pastor allí mis hermanos se comunicaba por el grupo que había sufrido un accidente, la hermana Esmilce Rodríguez. Bueno, esperemos que sea todo para la gloria de Dios, que sea pasajero lo que ella pasó. Y bueno, mis hermanos queridos, oramos uno por los otros y no nos cansamos de orar por vosotros, para que Dios nos dé victoria. Vamos, la señora Nora, yo creo que también tiene más testimonio, más alabanza. Vamos a estar escuchando. Tota, que está escuchando también, Tota, un abrazo para usted. No nos queremos olvidar de su familia también. Que el Señor la bendiga, mis hermanos queridos, para todos allí, la alabanza, la grabadora, y pues vamos con las direcciones de las iglesias. Dios es amor en todo el campo de Durazno.
1: Palmas bonitas para Cristo. Los seres queridos, estamos en el interior de nuestra iglesia, Dios es amor, en la grande y poderosa campaña Fe para lo Imposible. Estamos con una joven que llega por la primera vez. Vamos a hablar con ella en qué situación llegó y qué recibió luego de la unción con aceite santo. Hermana, ¿cómo es tu nombre?
2: Alejandra Robles.
1: Hermana Alejandra, ¿estás por la primera vez?
2: Sí.
1: ¿Escuchaste la radio o te invitaron?
2: Mi hermana me invitó.
1: Ah, o sea que tu hermana te invitó para venir acá a la iglesia. Escuchame una cosa, ¿en qué situación llegaste? ¿Con qué problema, con qué enfermedad llegaste?
2: No podía caminar.
1: Sí.
2: Porque no, me empezó a doler acá atrás.
1: ¿No podías caminar?
2: Porque me duele acá atrás.
1: ¿Acá atrás? ¿Y qué te pasé atrás?
2: Tengo infección en los riñones y tengo piedra en la vesícula.
1: O sea que tenés infección en los riñones y tenés piedra en la vesícula.
2: Y en los riñones también.
1: Piedra en la vesícula y piedra en los riñones.
2: Sí.
1: O sea que estás en tratamientos médicos.
2: Sí.
1: O sea que la hermana me dijo que no puede pasar por la cirugía.
2: Puedes pasar, puedo, pero como tengo infección no podía.
1: O sea que como tenés infección no podías pasar por una cirugía. ¿Y qué te impedía hacer eso? ¿Qué te impedía hacer? ¿O no te podías agachar?
2: No me podía agachar, ni mover, ni caminar.
1: A ver, moverte, hacer lo que no podía hacer. Agachate, ¿quién está mirando? La joven está buscando, no encuentra el dolor. El milagro aconteció aquí esta tarde. Hermana, ¿no te hubiera costado?
2: No.
1: ¿Y para caminar te dificultaba?
2: Sí, me cansaba.
1: ¿Te cansaba? ¿Te animas a correr un poquito? ¿Te animas a correr? Hombre Jesús, amén. Puede correr, palmas bonitas para Cristo. Presente querido, una joven que llega por la primera vez. Venga, que vuelva la joven, que vuelva la joven. Presente querido, está buscando la vuelta a la iglesia. Aproximadamente tiene como 40 metros la iglesia. Acá viene el nombre Jesús, amén. Palmas más bonitas para Cristo. Si esto no es milagro, ¿qué es esto? Hermana, ¿no podías caminar porque
2: no,
1: te dolía?
2: Porque me dolía todo acá atrás.
1: Todo de costado.
2: Sí.
1: Menos correr.
2: Menos correr.
1: Ahora te fuiste hasta el fondo de la iglesia corriendo y volviste. ¿Sentiste dolor?
2: No.
1: No está más.
2: Dolor.
1: Ni un dolor. Te agachaste y no estaba más el dolor.
2: No.
1: ¿Y quién te sanó aquí esta tarde?
2: El Señor.
1: Jesucristo, la sano. Palmas bonitas para Cristo. Presente querido. Estamos en la grande y poderosa campaña Fe por lo Imposible. Y lo imposible se está haciendo realidad. Está sanada.
2: Sí.
1: Hermana, buscate el dolor, corriste, no está más el
2: nombre Jesús.
1: Escuchame una cosa, ¿y cuál es tu palabra para los oyentes que te escuchan? Llegaste por la primera vez, tratamientos médicos, no te pueden operar porque tenés infección en los riñones, tenés cálculo en los riñones, tenés cálculo en la vesícula, y llegaste mal, que no podía ni estar parada, ¿no es así?
2: Sí.
1: Y llegaste acá a la iglesia, te ungimos con aceite santo, caminaste, buscaste el dolor, corriste, y no está más el dolor.
2: No, no está más.
1: Escuchame una cosa, Jesús te sanó. ¿Y cuál es tu palabra para los oyentes que te escuchan acercarse a la iglesia? Dios es amor.
2: Que venga a la iglesia, que el Señor es fuerte y poderoso.
1: ¿Y realmente lo va a sanar?
2: Y lo va a sanar.
1: Porque fue sanada aquí en nombre de Jesús.
2: Sí.
1: ¿Estás contenta?
2: Sí.
1: Que Dios te bendiga y retea tu nombre.
2: Alejandra Noble.
1: Dios te bendiga, Alejandra. Esto es lo que recibe las personas participando en la iglesia pentecostal. Dios es amor.

Así era, mis hermanos, el testimonio de esta mujer. Mira, llegó enferma, problemática, no la podían operar, mis hermanos. Ella tenía una enfermedad, una infección, no la podían operar los médicos. Pero el Señor, para el Señor todo se podía, ¿verdad? Ella llegó a la iglesia, al Zamora, ahí oraron por ella, hizo la unción poderosa con el aceite santo, nuestro pastor ahí, y ella fue sanada, mis hermanos. Hasta corría, caminaba, corría dentro de la iglesia, de no poder hacer nada, mis hermanos. Qué lindo, cuando nosotros llegamos a la casa de Dios, muchos dolores, muchas enfermedades, quizás para nosotros imposible todo, pero posible es para Dios todo. Y mis hermanos queridos, ella salió sanada para gloria de Dios. Después de tenerse que operar porque tenía una infección, no la podían operar porque era peligroso, riesgoso, el Señor la operó y no pasó su bisturí ahí, quizás no se ve operación ninguna, mis hermanos. No tuvo que estar internada un ratito en la casa de Dios. Qué lindo, mis hermanos, cuando tenemos fe, llegamos con fe, Dios nos da victoria. Para así como esta mujer, usted también, mis hermanos. Allí estando Jesús en Betania, cenando en la casa del siervo Simón, dice, allí vino una mujer con perfumes aromáticos. Sí, mis hermanos queridos, y cuántas veces aquella mujer también, mis hermanos, pensaban que aquella mujer no iba a ser sanada. También sanaron muchos enfermos, muchas mujeres fuimos sanadas por el Señor, muchos hombres de Dios, muchas mujeres, muchas familias, mis hermanos queridos. Si creemos, vemos la gloria de Dios, mis hermanos. Estamos en este mundo, pero vivimos en el mundo, no hacemos lo que hacen los del mundo, ¿verdad? Porque siempre decimos, mis hermanos, nosotros vivimos en el mundo, pero no hacemos lo que hacen los del mundo. Nosotros los discípulos, los siervos de Dios, las siervas de Dios, los creyentes en Dios, no vamos a lugares que desagrada. Ya tenemos el Espíritu Santo de Dios, ya lo recibimos en nuestra vida, en nuestro corazón. Está en nuestra vida, habita en nuestra vida. No podemos andar, ¿verdad? Porque lo contaminamos, lo ensuciamos. Y se puede apartar de nosotros, mis hermanos. Cuando nosotros decimos a veces, ah, yo no puedo más, yo me voy, el Señor se va de nuestro lado también. Cuando nosotros, mis hermanos, nos dejamos, Él nos deja también, porque Él se aleja.

y nosotros lo dejamos a él, él se aleja de nosotros también. Y muchas veces decimos, no, yo lo tengo, yo lo busco, yo lo siento. Pero si no lo buscamos, mis hermanos, si nosotros creemos y lo tenemos, tenemos que buscarlo, tenemos que llegar a la casa de Dios, tenemos que ir a orar, tenemos que clamar. Esos discípulos andaban con Jesús y lo acompañaban mucho y otros volvieron atrás. Sabemos, mis hermanas, que por la palabra de Dios se cumple este ministerio grande y maravilloso, porque es palabra de Dios. Muchos andaban con Jesús, muchos lo dejaron, muchos ya no andaban con Él, ya no caminaban con Él. Y así está aconteciendo hoy, mis hermanos, en pleno siglo XXI. El Señor está viniendo, el Señor está llegando, el Señor está golpeando puertas, mis hermanos, y vemos cada día. Quizás tú vas a hacer algo, no lo invocas a Dios. Tenemos que invocar a Dios, tenemos que pronunciarlo, tenemos que hablar de Cristo. Cristo es el único. Acá tenemos la iglesia de Usamor en Durazno, entre Zorrilla de San Martín 986, entre Petrona Tuboré y Baltasar Brón. Está la dirección de la iglesia pentecostal de Usamor, allí en la responsabilidad, como decíamos, del pastor José Hurtarán. Allí, mis hermanos queridos, hoy jueves allí Pentecostés, creo que está siervo del Señor allí, mis hermanos queridos. Hoy lunes, culto de señora hoy lunes. Hoy estamos a lunes, no estamos a jueves. Hoy es lunes, mis hermanos, 8 de junio. Y están las hermanas allí en Durazno reunidas para llevar la palabra, el mensaje, y el Señor Jesús dándote victoria. Así que prepárate en Durazno allí. La hora 14 están las hermanas, hasta la hora 16 es el culto. Así que prepárate a estar allí, participar. Dios tiene victoria. Mañana, martes, mis hermanos, doctrina, Pentecostés, revestimiento a la gracia de Dios. Miércoles, prosperidad. Jueves, Pentecostés, y el viernes la campaña de los milagros no han cesado, un invitado especial llegando allí a estar orando a favor de todo junto al pastor José Hurtarán. Mis hermanos, tuvimos en la reunión ministerial, también tuvimos poquita parte estuvimos allí del culto de los jóvenes que estaba comenzando el día sábado, que fue una bendición, aquello, una victoria, mis hermanos. Qué lindo, mis hermanos, la oración, alabanza, y ya después ya nos vinimos porque tomábamos el ónibus a las 7:15. Pero aquello fue precioso, mis hermanos, algo lindo, algo maravilloso que el Señor derramó. Allí la iglesia de Usamor también, acá en Sarandí, allí está Vidal de Pereira, 540, frente a la plaza, mis hermanos, como decíamos. Y mañana martes, con toda certeza y seguridad, estaremos para llevar la palabra, el mensaje y las buenas nuevas de salvación para Dios allí. Para los obreros, las obreras, para revestirnos y llenarnos de la gracia y el poder de Dios. Así que, hermanos queridos, vamos a pedir una linda y bella alabanza a la señora Nora, una alabanza más de la grabadora La Voz de la Liberación en esta tarde, y ya volvemos con más anuncios de la obra del Señor.

0: gracias a Dios salió. Acá estamos una hermana que va a contar un testimonio, una grande milagro que Dios operó en la vida de esta hermana. Hermana, ¿cómo es tu nombre?
1: Natalia Ferreira.
0: Hermana Natalia, ¿cuál fue la bendición que recibiste concurriendo acá a la iglesia Dios es Amor y a través de las oraciones de la iglesia Pentecostal Diosa? ¿Cuál fue la bendición que recibió?
1: Bueno, yo la bendición que recibí fue que el año pasado, a fines de año, me detectaron dos tumores malignos de grado 3. Bueno, comencé el tratamiento, a mitad de año me operaron. Cuando me operaron, analizaron los tumores y para la gloria de Dios eran benignos.
0: Qué tremendo. Oyentes queridos, está escuchando con atención. La señora había contratado a través de estudios que esta señora tenía cáncer. Bueno, usted está escuchando con atención la situación que se encontraba esta señora. Y luego de recibir la oración de la iglesia, ¿qué aconteció, hermana?
1: Después de la oración de la iglesia, gloria a Dios, aleluya, el Señor cambió la situación. De maligno pasaron a benigno y para la gloria de Dios, hoy estoy sana.
0: O sea que el Señor cambió la situación. O sea que recibiendo la oración de la iglesia, el Señor cambió la situación. Que me decía fuera del micrófono que prácticamente la medicina se sorprendió por el grande milagro, porque no podía creer lo que estaba aconteciendo, lo que ellos estaban viendo, el resultado que he tenido, primer resultado y segundo resultado. Y eso prácticamente lo sorprendió lo que estaba aconteciendo, era así.
1: Claro, lo sorprendió porque, claro, digo, para la medicina, si un tumor es maligno, termina maligno.
0: Seguro, sí.
1: Pero a través de las oraciones y de la fe en el Señor, en la Iglesia Pentecostal Dios es Amor, Dios transforma las cosas, Dios cambia las cosas. Sí. Y de maligno pasaron a benigno. Y para la gloria de Dios, hoy ya estoy sana.
0: ¿Y ahora cómo estás? ¿Estás sana? O sea que la hermana pasó por una cirugía.
1: Pasé por una cirugía, pasé por quimio, pasé por radio.
0: Sí.
1: Y para la gloria de Dios, ya hoy pasé.
0: O sea que... Hiciste nuevos estudios recibiendo la acción de la iglesia Dios es Amor, hiciste nuevos estudios. El cáncer es una enfermedad terminal que no tiene cura. ¿Cómo se siente una persona que sabe que esa enfermedad puede terminar con su vida? Usted es una persona casada, que tiene su familia, y no es nada, o sea, que la persona pasa un proceso no solamente físico, sino espiritual también.
1: Amén. Sí, no es fácil, pero cuando uno tiene fe en Dios y sabe que le sirve un Dios verdadero, el miedo no existe.
0: El miedo no existe.
1: Está la fe.
0: Estaba cogiendo al Señor. Sabía que estaba en cáncer, sabía que esa enfermedad podía terminar con su vida, pero usted estaba confiando que Dios le va a dar victoria y el Señor Jesucristo le dio victoria, porque hoy por hoy me está diciendo que ya estás de alta y no hay más cáncer, porque Jesucristo, pero mirá, es así, no hay más cáncer.
1: Gloria a Dios, es así, no hay más cáncer.
0: Está de alta.
1: Así que a trabajar.
0: A trabajar. O sea que está de alta y va a comenzar a trabajar.
1: Estoy de alta, ahora el 5 de enero ya arranco a trabajar, si Dios quiere.
0: Una palabra, ¿cuál es tu consejo para las personas que están con cáncer, desahuciada la medicina, con otro tipo de enfermedad? ¿Cuál es tu palabra de invitación para que te acerque a la iglesia Pentecostal Dios es Amor? Porque usted estaba desahuciada de cáncer y viniendo a la iglesia Dios es Amor, recibiendo las oraciones, el milagro aconteció que sorprendió la medicina. ¿Cuál es tu palabra para los oyentes que te escuchan de momento acercarse a la iglesia Dios es Amor?
1: Y yo para los oyentes los invito a que se acerquen a la iglesia Pentecostal Dios es Amor. No importa la enfermedad, no importa lo que hayan dicho los médicos, para Dios nada es imposible.
0: Qué tremendo, para Dios nada es imposible, hombre Jesús, amén. Que Dios te bendiga, el hombre Jesús, amén, por este maravilloso testimonio. Retira tu nombre.
1: Natalia Ferreira, Dios los bendiga a todos.
0: Dios te bendiga, Natalia, esto es lo que reciben las personas participando en la iglesia Pentecostal, Dios es Amor.
2: Ahí está el testimonio, mis hermanos, la alabanza, todo para gloria de Dios. Mira qué lindo, esta mujer cuenta, mis hermanos queridos, tenía un cáncer, no era cualquier cosa lo que ella tenía, era un cáncer, mis hermanos, contratado por los médicos, ya tumores malignos, se volvieron benignos porque ella creyó en Dios, mis hermanos, ella creyó en Dios y Dios cambió la situación. Qué lindo es cuando nosotros creemos. Mira, la alabanza habla acá, mis hermanos, en muchas partes éramos esclavos del pecado, y Él nos libertó, nos transformó, y ahora, mis hermanos, nosotros tenemos que servir a Dios. ¿De qué nos vale nosotros, mis hermanos, entregar la vida para Dios si no hacemos lo que Dios quiere que hagamos? No hacemos aquello que Dios quiere que hagamos. No tenemos ánimo, no tenemos fuerza, vamos y le pedimos a Dios. A Dios le pedimos toda la fuerza, a Dios le pedimos. Esta mujer tenía cáncer, no era cualquier cosa para ella dejar, quizás podía haberse desanimado, pero se quedaba en casa, acostada, tirada en una cama, pensando con pensamiento, no. Ella se fue para la casa del Señor y ahí le cambió todo. Todo, mis hermanos, lo que el médico había dicho que era, no fue porque el Señor cambió, mis hermanos, la situación de ella. Por eso tenemos que creer y ver la gloria de Dios, mis hermanos. Ahí la alabanza dice: yo era esclava, estaba amarrada a la condenación, estábamos destinados. Estábamos destinados a vivir una vida triste, abatida, que el diablo ya nos tenía para él, pero el Señor, que fue el Señor que nos encontró, nos sacó, nos trajo a la luz, mis hermanos. El Señor nos trajo a la luz, nos sacó. Que yo siempre digo: ¿qué trabajo le habré dado a Dios para que Él me pudiera sacar de las situaciones malas, mis hermanos? Porque fue el Señor que nos trajo, fue el Señor que nos... Y hoy no lo podemos negar al Señor, no le podemos decir que no podemos servirlo, mis hermanos. Ay, mis hermanos, si nos negamos, dice, habrá otro en natividad que va a querer hacer lo que se aquel dijo que no. ¿Verdad? Mis hermanos, palabra de Dios, para que el Señor venga moviendo la mano y glorificándose en cada día. Mis hermanos, acá tenemos la iglesia del Samor de Sarandí, allí, como decía, allí frente a la plaza. Mañana martes culto doctrina, el miércoles prosperidad, mis hermanos. Miércoles una campaña de prosperidad. El viernes, mis hermanos, culto de liberación. Estamos en la campaña, los milagros no cesaron. Seguimos con la campaña, porque allí el responsable departamental sigue con la campaña. Nosotros seguimos con la campaña, con la hermana Sangre Jesús. Tiene poder, también le agregamos, ¿verdad? Atención a la ciudad de Villa del Carmen, allí está nuestro hermano Guido César Florentín, a cargo de la obra del Señor, allí culto los martes, los viernes. Culto los martes, los jueves y viernes, mis hermanos queridos, en Villa del Carmen, Francisco Fuenterosa, sin número. Está la iglesia Dios es Amor. Y en Sarandí están Dolores Vidal de Pereira, 540. Mis hermanos queridos, ahí está la iglesia. En Blanquillo, la iglesia está en la avenida La Valleja, entre 19 de junio y Argentina. Allí está la iglesia de Amor, viernes, hora 3:30, lunes 3:30. Así que prepárese, hermano querido, a participar, a estar en la presencia de Dios. Dios tiene victoria para cada uno. En La Paloma está allí, en Celia Galarza de Sánchez, sin número, la iglesia del Samor, y allí a cargo nuestra hermana Emilza Rodríguez. En Blanquillo está a cargo nuestra hermana Nelda Acevedo. Así que prepárese a participar, mis hermanos, los días de culto. Vaya, participe, que el Señor está volviendo, está preparando almas para el reino de los cielos. Mis hermanos queridos, así que prepárese en La Paloma, 9 de la mañana el sábado, 14 horas el día sábado, y a las 9 de la mañana el domingo. Esto es en La Paloma, San Jorge, calle principal, número, días de culto, creo que son el sábado hora 16, creo que es a la hora 14, pero nosotros acá lo tenemos hora 16. Mis hermanos queridos, prepárense, hay victoria de parte de Dios. Un saludito grande para todas las iglesias allí, también Barranca, allí La Paloma, Blanquillo, Villa del Carmen, Sarandí, allí todos los alrededores, todos los hermanos en Cristo en la fe que nos escuchan, que Dios me los bendiga, les dé victoria. Álvaro Ambilleta, escuchando, Dios te bendiga, Dios te dé victoria, el Señor quiere bendecirte. Y bueno, para todos que ya les mandamos el libro espiritual, para aquellos hermanos católicos, libre pensador, de otro credo, de otra denominación, que escuchan el programa, que participan en la iglesia, que el Señor me los bendiga. La próxima alabanza que vamos a pasar es para ellos también, para el libro espiritual, crecer, avanzar. Allá en Rolón queremos mandar a Rolón Salina, saludito grande, mis hermanos, para todos. Queremos saludar también a Elisa Ramos, allí en el hogar de ancianos, allí también mis hermanas Luisa, allí aquellas abuelas, Nelva Velar, que está escuchando también, Rosita, si está escuchando, Rosita Rodríguez también, Rosita, para usted, si escucha, que el Señor me la bendiga. Muchas bendiciones para todos, muchos escuchando el programa, muchos sintonizando estas ondas radiales, Radio Sarandí. Daniela Godán, Daniela, un abrazo para usted, Daniela, para usted, para Mabel Flores, para toda la familia Gómez, Que Dios me los bendiga a todos, todos bendecidos por Dios nuestro Padre. Así que, hermano querido, allí también Nelda, Javier, allí Marta, si está escuchando, que Dios me la bendiga, Marta, allí a María Roja, toda la familia, que el Señor bendiga allí a aquellos que están quizás sintonizando, son vecinos. Bueno, que el Señor los bendiga, les dé una victoria, y quizás estás por primera vez sintonizando el programa. Bueno, el Señor te bendiga. Es un encuentro con Dios que has tenido. Pedile que entre Él ahí en tu vida, en tu casa, que Él entre en tu casa y cambie la situación. Quizá la situación es difícil, es triste. No deje que el diablo le robe la paz. No deje que el diablo robe la paz. La paz yo dejo, mi paz yo doy, dijo el Señor. Libro de San Juan, capítulo 14, versículo 27. Esa paz que el Señor nos dio, no es el diablo que va a robar la paz, mis hermanos. No deje que el enemigo le perturbe, lo atormenta. Dice, la paz yo dejo, mi paz yo doy, yo no la doy como el mundo la da, dice el Señor. Esa paz de todos los días, esa paz toda hora, esa paz que sobrepasa de todos, mis hermanos, es el Señor Jesús que la da. Mis hermanos queridos, allí también tenemos la Iglesia del Amor en día sábado, hora 15, San Gregorio de Polanco. Tenemos acá, no sé si es a la hora 15 o es la hora 14, los viernes allí, nuestra hermana Rosario Melo está a cargo de allí, de San Gregorio de Polanco, mis hermanos queridos, General Artiga 215. Bueno, mis hermanos, que el Señor bendiga allí los hermanitos de San Gregorio. Bendecimos a la hermanita Derly Delgado, que Dios me la bendiga. Trinidad, allí Trinidad Flores, Carlos María Ramírez, está allí la Iglesia del Amor, a cargo de nuestro hermano José Montenegro. Así que, hermanos queridos, participe usted, que sabe los días, la hora, mis hermanos, porque el Señor tiene una victoria para ti, tu querida familia. Viernes, hora 14, esto, Paso de los Toros. Atención, Paso de los Toros. Allí está la Iglesia de los Amores, Paso de los Toros, a cargo de nuestro hermano Julio Gómez. Allí, mis hermanos queridos, también hay grandes campañas poderosas y el Señor Jesús bendeciendo. Allí el día, mis hermanos queridos, está martes, el día martes, Paso de los Toros, está Elizabeth Oliveira. Y allí el día miércoles, hora 14, hermano Robert. Y el día allí, miércoles, hora 14, mis hermanos Robert. Y allí también la dirección de la prosperidad es el miércoles. Y a la hora 14, 18 de julio, 1282, la dirección de Paso de los Toros. Así, mis hermanos queridos, que están leyendo el mensaje del hermano Julio Gómez. Sé que prepárate, hay victoria aparte de Dios. No sé, tenemos espacio para una alabanza, una parte de una alabanza más, para todo aquel elemento espiritual, quizás aquellos libre pensadores, aquellos que nunca han participado. Vamos a estar soltando esta alabanza. Una parte, volvemos con la oración. Prepare ahí, fotografía, prenda de ropa, quizás una llave, quizás la fe, ponga la mano, no sé lo que está con del elevo espiritual ahí. Si usted está con la Biblia, puede leer la Biblia ahí, el San Marcos 16:15, que dice, y le dije ir por todo el mundo a predicar el Evangelio, a toda criatura, el que creyere y fuere bautizado será salvo, más el que no creyere será condenado. Mis hermanos queridos, grande y maravilloso Dios, vamos a la linda y bella alabanza y volvemos con más anuncios de la obra del Señor.

Con esa alabanza, mis hermanos, vamos a orar, vamos a clamar, vamos a pedir a Dios que Él venga, ponga su, ligue el pensamiento con Dios, Padre querido, Padre Santo, Padre amado, divino Dios, en esta tarde linda, maravillosa, Padre, que usted ha preparado estar acá. Gracias le damos, Señor, por traernos. Perdona nuestros pecados, nuestros rebeliones, nuestras faltas, Señor. Sabemos que somos humanos, somos pecadores. Oh, en su presencia divina estamos, Padre, presentando, Padre, esta radio amiga, presentando las cabinas Radio Sarandí 7, que hace posible para llegar a cada casa, a cada hogar, a cada familia, donde hay una familia necesitada, donde hay un problema, donde hay una dificultad, donde hay un enfermo, en un hospital, un sanatorio, un CTI, Padre, mira, aquellas cárceles de hombres, cárceles de mujeres, Padre, venga visitando la necesidad de esta tierra tan grande y maravillosa, Padre. Bendice, Padre, nuestra hermana Emilce Rodríguez allí, que está en Villa del Carmen, ella, Padre. Oh, querido Padre, visita, visita con lo que ella necesita ahora. Oh, Señor Jesús, querido, la encomendamos en las manos del Padre, en las manos del Hijo, el Espíritu Santo. Sabemos que es usted el que hace todas las cosas, Padre. Su familia, Padre. Mira cuántos familiares, mi Padre, de lejos, de cerca, Padre, que están orando con esta radio amiga, Padre. Allá en el campo, en la ciudad, allá en un mundo, allá en aquel lugar donde trabajan en campaña, Padre. Oh, momento difícil, Señor. Mira allí en la colonia Rosel y Río, allí Paso Castro, Antonio Herrera. Visita, visita a aquellos que escuchan, Padre. Que escuchan allá en San José de la Caña, Padre. Que escuchan allí en Las Palmas, allá en Chileno, Chico, Chileno Grande, en Blanquillo, en La Paloma, en la salida, en las entradas, Padre, de aquellos pueblos, aquellas rutas, aquellas carreteras, Padre, de libramiento en estos días, Padre. Mira, mira, Padre querido, sabemos que estamos, Padre querido, en los últimos tiempos, Señor amado. Venga preparando, Padre, mis hermanas, mis hermanos, para estar en la casa del Señor, Padre. Mira aquellos católicos, libre pensador de otro credo, quizás personas que están con la mano arriba del receptor, están escuchando el programa, están allí con la llave, están bendeciendo su fotografía, Padre. Oh, querido Padre, por Durazno también, Pastor José Hurtarán, su esposa Catalina, bendice a todos, Padre, bendice, bendice a Julio Gómez, Alba Figueroa, Dori, Mirta, Padre, bendice a todos los obreros, obreras de la casa del Señor. Mira las hermanas, Padre, que están allí, que estaban en la radio, nuestra hermana Patricia, nuestra hermana Laura, que está preparando la excursión a Montevideo, Padre, venga haciendo la obra, Padre. Mira, mira el día 20, esa fiesta espiritual de la iglesia pentecostal. Oh, Señor Jesús, venga haciendo la obra. Visita Villa del Carmen, Padre, visita ya Rolón, Salina, va visitando cada iglesia allá en La Paloma, visita, Padre, Blanquillo, visita, Padre, allí San Jorge, visita Trinidad Flores, venga visitando San Gregorio, allá pasó los toros, visita todas las iglesias, Padre, prepara de diferentes maneras, de diferentes formas de poder llegar el día 21 allí a Montevideo, Uruguay. Padre, mira los 64 años de la iglesia. Oh, Padre querido, los 40 del Uruguay. Bendice, bendice, Padre, da la victoria por tus siervos, por tus siervas que están, Padre. Ah, Jehová querido, Padre Santo, le pedimos, visita al Barán Villel, visita a ella, Padre, visita a Lucy Pinto, Padre, visita, Padre, a Teodora Velasco, a su familia, Padre, allí. Visita a Tota, visita a ella, Padre, a Hortensia Cabral, Padre, con lo que ella necesita, Padre. Bendice a Angélica, Griselda, bendice a la familia, cada una, bendice, Padre, a Nelson, que está también allí. Mira, Padre, Stephanie Montecoral, bendice a Marisa Barragán, allá en Capilla, va haciendo la obra por Laura Aquino, por todos los hermanos en Cristo, y a Iber Santana, el pueblito de Dios, allí, visita, visita, Padre, a él, visita con lo que él necesita, Padre, da la victoria de la mano del Padre, del Hijo, del Espíritu Santo. Cuántas familias que no sabemos que están pasando necesidad, pero sí, en el elevo espiritual, usted visita a cada uno, Padre, allí el hogar de ancianos, la casa de salud, aquellas familias, Padre, que están con la mano en el receptor. Bendice la señora Nora, la familia de ella. El nombre de Jesús le pedimos y le agradecemos. El nombre de Jesús.
Amén, amén, Señor Jesús.

0: Así pasó en estas ondas radiales el programa La Voz de la Liberación. En esta tarde linda, maravillosa, bendecimos a todos los oyentes de cerca, de lejos, del campo, donde se encuentre, que la paz de Cristo reine en cada casa, en cada hogar, en cada familia. La Señora en hora nos controle. También le damos gracias a Dios, si fuera así posible, un día más saliendo al aire el programa La Voz de la Liberación, el día jueves. Que Dios bendiga. Muchas gracias.
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moro y otras canciones golpeaban los corazones con voces conmovedoras. Ah, café de aquel entonces de la calle Olavarría, donde de noche caía allá por el año 11.

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